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1: Oigan, ahí estamos de regreso a través de la Qué Buena 89.3 de FM. ¡Ándale pues! Se está poniendo sabroso, ¿ve, gordo?
2: Como por arte de magia.
1: Sácala, ¿sí? Gordo, aquí están los boletucos que se pueden ir a ver a... Parece hasta acordeón esta cosa, ¿va, gordo? Está esta cosa que... Chulada. Mira, carnal. Así de fácil, rápido y sencillo. ¿Cómo te llamas? ¿Con quién tengo el gusto, carnal? Primero que llegó, ¿cómo te llamas?
3: Joel Narváez Hernández.
1: Se ve que tienes experiencia en el micrófono. Agarra el micrófono de volada. Te lo a dos manos, carnal.
3: Normal, normal. Con la mano derecha y con la mano izquierda.
1: Joelito, ¿va?
3: Joel,
1: ¿a qué te dedicas, Joel? Si no hay indiscreción.
3: Chofer.
1: ¿Chofer de qué?
3: Particular.
1: Particular. El chofer. ¿Hace cuánto escuchas la Qué Buena, Joelito?
3: Pues ya tiene un buen que la escucho y todos los días.
1: Tienes un buen que lo escuchas. Va, perfecto, carnal. ¿Un buen de hace cuánto tiempo? ¿Años, meses, días, horas?
3: Pues como un año y medio.
1: ¿Año y medio? ¿Y qué te parece la Qué Buena?
3: Muy buena.
1: ¿Desde qué hora la escuchas o nada más escuchas ciertos programas?
3: Mayormente a veces la escucho de 9 a 11, el de casi tú de 12 a 2. Mayormente todos, pues, porque... Pues,
1: o sea, ¿te gusta el coto?
3: Me gusta el coto.
1: Va, mi hermano Joelito. Oye, voy a leer mensajes. Buenas tardes, Topo. Regala boletos para Cuernochuecos, porfa, para lo que vivimos en municipio, para Dinámica, por llamada. Va, ahorita voy a regalar por llamada. Yo porque ya tengo mi boleto de cortesía de la Qué Buena, ¿puedo ir por la foto? No, porque ya tienes tu boleto. Oye, ya no puedes venir. Ya tienes tu boleto y estás anotado allá abajo. Buenas tardes, Topito. Aún quedan pases para Cuernochuecos. Aún queda pase en el hotel. Allá vayan a buscarlo. Aquí pues ya me quedan dos personas que vengan. Aquí hay dos peludos que lo voy a ir dividiendo. Ahí está, son dos y dos. Porque ya hay dos peludos aquí en la mesa de honor. Vamos a hacerle una sencilla pregunta, carnal. Joelito, tú quieres llevarte los pases dobles. ¿Con quién vas a ir al evento?
3: Con mi esposa.
1: ¿Cómo se llama tu esposa?
3: Cristel del Carmen, Valencia.
1: ¿De dónde eres, gordo?
3: Gaviota.
1: De gaviotero, ¿no? Revisaron en la entrada, no trae machete, ¿vale, carnal?
3: No, ya quedó abajo, ya quedó abajo.
1: Eso es todo, carnal. Oye, gordo, vamos, vas a participar por dos boletos. Vámonos, la primera pregunta, así rapidito, rápido, sencillo. Y no te voy a hacer pasar mucho tiempo aquí en la cabina, que hace mucho frío, ¿ah? Pedí que cambiaran el clima, ¿viste cómo me lo ponen directo, gordo? Sí, así sí. Me aman en administración, carnal, y pedí que le bajaran y ve cómo estoy.
3: Para que no te dé el calor.
1: No estaba yo así, gordo, la neta no estaba así, pero es que lo ponen, la neta no sé por qué, carnal, pudieron poner que haga así, hacia arriba, hacia abajo, sí. Pero bueno, tú lo sentiste que llega directo a nosotros, pero bueno, uno se queja de embalde. Gordo, pregunta chida. La primera pregunta, mencióneme el nombre de dos programas de la Qué Buena.
3: El topo del...
1: Programas. Tienes que decirme el nombre de dos programas, carnal. No te vas a equivocar, porque nada más te voy a echarse que te equivoques dos veces. Mencióname el nombre de dos programas de la Qué Buena.
3: El de la Chacala.
1: ¿Pero cómo se llama el programa, gordo? ¿Cómo se llama el programa, gordo? Nada, gordo, ya te equivocaste. No te puedes equivocar otra vez. Si te equivocas dos veces, pierdes la oportunidad. Ya no vas por las fotos, vas nomás por los boletos, vale. ¿Estamos de acuerdo?
3: Sí.
1: Vas por los boletos. Mencionan el nombre de dos animales de la Qué Buena.
3: El perico y el potro.
1: El perico y el potro, le potré. Mencióname el nombre de dos canciones de la Tracalosa de Monterrey.
3: Eso sí,
1: gordo, ¿qué hacemos? ¿Qué hago, gordo? Dos canciones. Tienes chance, tiene el mendigo celular. Te doy chance rapidito. Te doy 10 segundos. Si no lo encuentras en 10 segundos, te llamabas. 10, 9, 8, 7, 6, 5, 4, 3.
3: Una de Borracho de Amor.
1: Ajá.
3: Y...
1: Gordo, ¿qué puedo hacer por ti, gordo? Gordo, ¿qué puedo hacer por ti? Gordo, ¿qué puedo hacer por ti, gordo?
3: Es que no me acuerdo de otra.
1: Gordo, ¿qué puedo hacer? Ya no puedo hacer más por ti, gordo, ya. Que haga así, ve, gordo, porque está todos directos hacia mí. Dile que no se agacho, dile a tu mamá que no se agacha. Gordo, ya no puedo hacer más por ti, gordo, ya. Te agradezco mucho el haber venido, carnal. La neta te la puse fácil, ¿eh?
3: Sí, sí.
1: Gracias, carnal, cuídate mucho, qué pena que no puedas ir. Estate pendiente porque por llamada te puedes ganar tus dos boletos. Vale, gracias, carnal. No ganó nada, se va con la mano vacía, mi compadre. No es esa la idea, que se vayan con la mano vacía, ¿va? No es la idea. Pero pues, la neta, las preguntas no están difíciles. Carnal, ¿cómo te llamas, gordo?
4: ¿Y qué dejó ahí?
1: Oye, dile que... Ahí va a regresar el animal ese. Ahí va a regresar el animal. Ahí va... Oye, si alguien me está escuchando que dejó sus llaves acá de... Pero no anda a pie el gordo, ¿eh? Ve una camioneta, ¿eh? Una camioneta, está chida, ¿eh? Y ve que marca Ever. No, gordo, sí. Acá está, gordo. Mira, gordo, mira, gordo. Mira, mira, mira, mira. Te voy a dar el último chance para que veas. Ya estás acá, ya estás acá. Cántame una canción, carnal. No, tampoco quieres. Dale, pues, gordo. Gracias, de todas maneras, pues. Gracias, tan fácil que era buscarlo. Pero bueno, gracias, gordo. Ni modo. Gracias, Joelito. Cuídate mucho. Por acá, ¿con quién tenemos el gusto? ¿Cómo te llamas, mi hermano del alma?
0: Omar García.
1: Omar García Harfuch. No. Omar García, te dicen que... ¿Qué? ¿Secretario te dicen?
0: Ah, no, el secretario.
1: Omar García. Oye, Omar, ¿de dónde eres, Omar?
0: De... originario de Carna, pero... radicó en Samarcanda, Nacajuca.
1: ¿Perdón?
0: Samarcanda, Nacajuca.
1: Samarcanda, Nacajuca. ¿Cuánto tiempo escuchándola? Qué buena, gordo.
0: Así, la neta.
1: La neta camioneta del planeta.
0: Quizás como... más, un poquito más de un año.
1: Más de un año. ¿De qué hora a qué hora lo escuchas? ¿Por qué le pregunto? Porque en base a lo que me respondan es lo que le voy a hacer la pregunta, pues.
0: Pues empiezo con el programa de los niños de la mañana, los animales, a las... ¿qué? 6:30 que salgo con mi esposa a dejar.
1: 6:30 de ahí, entre rato. ¿En qué trabajas?
0: Soy en un distribuidor de Telcel.
1: Ah, ok, distribuidor de Telcel. Que son patrocinan aquí los 40, línea digital, ¿verdad?
0: Sí.
1: Ah, sí, patrocinan en los 40, Villahermosa. Carnal, un año dices más o menos escuchando La Qué Buena, ¿va? No te lo voy a poner difícil, mencióname el nombre de dos programas de La Qué Buena.
0: De Parrato con el Topo, yeah. Y El Show de Perico.
1: El Show de Perico, sobre, carnal, ya está, gracias, carnal. Perfecto, vámonos con la siguiente pregunta. No te puedes equivocar, si te equivocas ya no pasas para la foto. ¿Estás o no estás?
0: Sí,
1: ¿quieres ir por la foto, va?
0: Dale.
1: Y te voy a dar foto para ti y tu acompañante, carnal.
0: Mi esposa.
1: Tu esposa. Va, no te vas a equivocar. ¿Te está escuchando tu esposa, no?
0: No, porque deja apagado el carro.
1: Animal, dejaste apagado el carro. Eres un animal, carnal. A ver, gordo, mencióname el nombre de dos animales que no sea el topo ni el perico. Dos animales de La Qué Buena.
0: La lobita.
1: Ajá.
0: Y el mamut, mamut Padilla.
1: Ah, el mamut Padilla también cuenta, nacional, pero también cuenta. Claro, gordo, estás listo, peinado para atrás ya. Menciona el nombre de dos canciones de La Tracalosa de Monterrey.
0: ¿Y cómo te llamas?
1: Ajá.
0: Y creo que es ¿Te aclimatas o te aclichingas?
1: Te aclimatas o te chingas. Ah, ¿sí está bien esa? Gordo, te voy a decir una cosa. A ver, tienes tus dos boletos ya. Los dos boletos son tuyos. Te voy a tomar una foto, dame chance. Ahí pones los dos boletos. Y te voy a hacer otra pregunta. ¿Quieres ir? ¿Quieres tomarte foto con La Tracalosa de Monterrey?
0: Pues sí, me gustaría.
1: Ya. Los dos boletos son tuyos. Te voy a tomar una foto, dame chance. Ahí pones los dos boletos. Y te voy a hacer otra pregunta. ¿Quieres ir? ¿Quieres tomarte foto? ¿Quieres tomarte foto?

0: Rey y te llevas tu acceso para un acompañante y para ti, para tomarte la foto con Edwin Luna y la Tracalosa de Monterrey. Si me cantas una, pásale, gordo. ¿Te vienen los tres juntos? Separados. Eran cuatro nomás, gordo, pero bueno, ya me los pasaste a todo. Déjalo acá que se lleven boletos, dale chance. Vamos a ver dónde vas a sacar otro boleto ahorita, Tona. Vamos a ver dónde va. Alguien se va a quedar sin boleto. Ah, el otro no se llevó boleto, tienen chance todavía. Ahora, gordo, cántate una canción, el pasito, una canción, la que tú quieras, unos 30 segundos. Que la cantes, te voy a grabar, se lo voy a mandar a Edwin Luna, le voy a decir cómo hacen la vergüenza acá, le voy a decir. Y ya y ya listo, ¿va? Tú me dices, a la cuenta de tres, tú me dices cuando estés listo, gordo.
1: Dale, dale.
0: Tú me dices, ya está listo, va, él canta. Y lo hace. ¡Hace!
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0: ¡Van 20 segundos! ¡Te faltan 10!
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0: acceso para fotografía con Edwin Luna y la Tracalosa de Monterrey, Nuevo León. A ver, dame tu nombre completo, mi hermano. Tu nombre completo, por favor. A ver.
1: Ahí te va, ahí te va.
0: Espérame. Espérame, déjame acá anotarlo bien, tranquilo, porque voy a hacer una lista. Te voy a agregar a un grupo.
1: Ok.
0: Ganadores Tracalosa. Va. Ahora sí, dame tu nombre completo.
1: Es Omar Alejandro García Pérez.
0: Alejandro García. Pero como ahorita García Harfuch, Omar García, ya, el perro, en lugar de decir Alejandro García. Omar Alejandro García, tu número celular, por favor.
1: 9932-3587-34.
0: 9932-3587-34. Está listo, peinado para atrás. Te voy a agregar a un grupo, gordo, y ya y ya para que te diga cómo está la dinámica, de lo más probable es que hay que llegar como a las 7:30, 8 de la noche ya en el...
1: Teatro.
0: Por el teatro, por la parte que está por la puerta 1. Sí, es la 1 la que está pegada a los baños. Por okay. Ahí. Y por allá te vamos a pasar.
1: Va.
0: Va. Para que te tome la foto con ellos. Pero ya te voy a explicar todo por WhatsApp.
1: Okay.
0: Felicidades, hermano. Y aquí suena.
1: La Qué Buena.
0: Gracias, hermano. Tenemos otros participantes. Vámonos con otros participantes a través de la Qué Buena 89.3 de FM. Recuerden, están ganándose accesos para ir a ver a Edwin Luna y la Tracalosa de Monterrey. ¿Quién llegó primero? ¿Quién llegó primero los tres? Ponte para acá, gordo. ¿Cómo estás, hermano?
2: Bien.
0: ¿Qué rollo? ¿Qué andas haciendo por acá?
2: Pues te escuché raro que estás regalando.
0: ¿Y dónde estabas?
2: Andaba yo comprando un medicamento.
0: ¿Qué estabas comprando?
2: Uno para un abuelo que...
0: ¿Dónde rayo es que te he visto yo?
2: En el béisbol.
0: En el béisbol te vi con máscara, ¿va?
2: No.
0: ¿Con tu hijo, va?
2: Con mi hijo.
0: ¿Con tu hijo? ¿Cómo se llama tu hijo? Pégate el micro.
2: Tiago.
0: ¿Tiago?
2: Así es.
0: ¿Quién otro llegó segundo? ¿Quién llegó segundo?
3: Yo.
0: ¿Usted llegó segundo? Toma asiento, vale. A ver, gordo. ¡Está pasado! Tú ganas boleto para el béisbol, ganas boleto para esto, para el otro. ¿Has ganado muchos boletos aquí, va?
2: Sí, pues...
0: ¿Cuánto tiempo escuchando la Qué Buena?
2: Ya llevamos algo como... Si te digo, te engaño, pero si llevamos un buen...
0: Engáñame, carnal.
2: Ah, ok. Pues como 3-4 años escuchando.
0: 3-4 años más escuchando la Qué Buena. Bueno, tú eres Adentro Costal. Mencióname nombre de dos programas. No te puedes equivocar. Si te equivocas, no tienes derecho a ir por el backstage y la foto con la Tracalosa.
2: El Chuchero, ¿vale? De la Chacala.
0: Va.
2: Y el... La del Potro y la Mojarrita.
0: ¿Y cómo se llama el Potro y la Mojarrita?
2: Se llama...
0: ¿Cómo se llama el programa? Es de noche.
2: Ay.
0: Ya no vas. Vas por los boletos, pero no por la foto. Ay. ¿Va?
2: Vale.
0: Ya por el backstage y la foto ya no vas. ¿Estamos?
2: Pues sí, ya ni modo.
0: No te puedes equivocar, gordo, va. Es fácil, sencillo. Llevas 3 años, ¿cómo puede ser que no te acuerdes el nombre?
2: Pues que luego.
0: Ya el nombre de dos animales de la Qué Buena que no sean los que mencionó mi compadre y no sea el topo ni el perico.
2: Ah, pues la Mojarrita.
0: Ya. Yeah.
2: Y el. La Potra.
0: La Potra, bien.
2: ¿Dónde está la Potra por eso?
0: La Potra, su marido la encierra, carnal. Le pega a su marido, ahí nos está escuchando, ahí la carga. O sea, anda de taxista y la cara aquí al lado, carnal, todo el día, desperdiciándola, gordo. Acá podemos venderla bien, pero bueno.
2: Claro, dale aprovecho.
0: Saludos a don Germán. Ya está, carnal. Vámonos con... ¿Dónde lo has ganado? El nombre de dos canciones de la Tracalosa Monterrey.
2: Borracho de Amor y Mi Padrino el Diablo.
0: Mi Padrino.

0: Ya estás peinado para atrás. Una última. Aquí suena.
1: La que buena.
0: Perfecto, con el topito. Perfecto, mi hermano. Ponte ahí para la foto. Te voy a entregar tus dos boletos para que te vayas a ver a la Tracalosa de Monterrey el día de mañana en punto de las 8 de la noche.
1: Un saludo para mi esposa que anda dando la vuelta.
0: ¿Cómo anda dando la vuelta a tu esposa? A ver, va.
1: Rocío Hernández.
0: A ver, va. Sobre va. Sí, peinado para atrás. Sale, carnal, gracias. ¿Tu nombre es?
1: Pedro Almeida, para todos.
0: Pedrito, cuídate, Pedrito. Que estés bien. ¿Trajiste algún signo? ¿No trajiste nada?
1: Papi.
0: Demonios. ¡Vámonos!
1: Estaba
0: comprando
1: medicamentos.
0: Anda buscando medicamentos. Cómprate un Six, carnal.
1: Para la
0: próxima. Ese ya te fuiste. Fui a buscar una botella y te fuiste.
1: Pues como nunca llegaste con tu...
0: Pues sí, es que fui con mi suegro. Ah, sí, es que me están esperando para atenderme, topito, tanto whisky. Tú ves que es una fila, carnal. Este creía que iba yo como por la tortilla, si no más que te conoce. No, gordo, tú ves que es una fila. Una fila para pagar, una fila para pedir, una fila para pagar y otra fila para que te la entreguen. Son... No, gordo. No soy pudiente todavía. Vámonos con otro ganador, posible ganador. ¿Cómo te llamas? Saludos, carnal, cuídate, Almeida. ¿Tu nombre, mi hermano?
2: ¿Qué tal? Mucho gusto, Ángel de Jesús, Santiago Méndez.
0: Ángel de Jesús, Angelito, ¿de dónde, Angelito?
2: Aquí de la ranchería Boquerón, hermano.
0: ¡Ah, diablo! No te la hicieron de bronca para entrar, Ángel. No, nada, ¿cuánto tiempo escuchaba la que buena, Angelito?
2: Ya llevo como 6 años.
0: ¡Ah, rayos! Ya tú eres ya casi ya, prácticamente ya, la que buena.
2: Ya, es correcto.
0: Mi hermano, vamos contigo. Vamos, ¿con quién vienes?
2: Solo.
0: ¿Solo?
2: Solo, solo.
0: ¿Estaba escuchando la radio?
2: Sí,
0: hiciste?
2: De hecho, sí.
0: ¿Qué te dedicas?
2: Ahorita estoy de Uber, ando desempleado y ahí andamos.
0: Está bien, ¿y si chama no chama?
2: Sí, ahí, gracias.
0: Ah, salí que saca 6 mil baros a la semana, como un peludo que vino acá, 6 mil. Diablo, voy a dejar esto y voy para allá con ustedes. ¿Está buena o no está buena?
2: Sí, chama, fíjate que sí, ahorita sí hay dinámica y todo el rollo.
0: 6 mil para arriba.
2: Sí,
0: más. Oye, gordo, ya está, primera pregunta, vámonos de volada. Angelito, primera pregunta, mencióname el nombre de un programa de la que buena que no hayan mencionado.
2: Para arriba con los hijos de la mañana.
0: Perverso, así se llama, para arriba con los hijos de la mañana. Vámonos con otra pregunta, vámonos, tú te puedes equivocar. Si te quieres foto o no quieres foto.
2: Sí.
0: ¿Quieres foto? Vámonos, ¿tú para ti o para tu esposa?
2: Para quien sea de los dos.
0: Ah, lo vas a vender, va. Animal. Vámonos, ¿qué otra pregunta? Vámonos, rápido y sencillo. Rapidísimo y sencillo. ¿Cómo se llama la canción que tengo de fondo?
2: Mi padrino, el diablo.
0: Ya estás peinado para atrás. Vámonos con otra más. Una más. ¿Cómo se llama esta canción que tengo de fondo?
2: Borracho de amor.
0: Vámonos, hermano. Los boletos son tuyos. Te voy a entregar tus dos boletos. Ya te llevan los dos boletos. Va que van. Vas por el backstage, la foto con la Tracalosa de Monterrey. Vámonos a tomarte la foto. Muéstrame tus boletitos, por favor. Ah, muéstrame tu boletito, vamos, una, dos, los dos boletos, porque luego dicen que nada más, ahí muestra los dos, por favor, ándale, gordo. Luego dicen, nada más regaló uno el topo, se quedó con el otro, sobre, va, una, dos, y tripa corazones, perfecto, peinado para atrás, Barrabás. Vámonos, otra pregunta, carnal, vámonos, vas por el backstage, ¿va?
2: Dale.
0: Gordo, escoge una canción que tú quieras, que te guste, que te decepcione, que te dé ganas de tomar, no sé, la canción que tú quieras, escógela. Y cántala durante 30 segundos, mi hermano. 30 segundos. Va, tú me dices a la cuenta de 3. Tú me dices, dale, cuando estés listo.
2: Listo.
0: Una, 30 segundos. Una, dos, tres. Dale, gordo.
2: Te estás fallando y la deslora.
0: ¿Está cantando o está rezando? Lo vamos a hacer cuenta que no, otra vez. Pégaselo. Échale al micrófono. A mí no. Échale al micrófono. Pégate el micrófono. A la cuenta de 3. 1, 2, 3.
2: ¿Cuál era tu intención? Si no era por amor, ¿por qué diablos?

0: es tuyo, mi hermano del alma. Ya es tuyo. Dame tu nombre completo, por favor.
1: Ángel de Jesús Santiago Méndez.
0: Ángel de Jesús
1: Santiago Méndez.
0: Santiago Méndez. Número celular, por favor.
1: 99-33-25-19-88.
0: 1988, 99-33-25-19-88. Lo mismo que le dije al compadre, ¿vale? Si lo escuchaste, ¿no?
1: Sí.
0: Ahí te echamos un grito, ¿vale, canal? Felicidades, gordo.
1: Sale, papito.
0: Te la
1: pases
0: muy bien.
1: Muchas gracias.
0: Vámonos con otro participante. ¿Tu nombre es, compadre?
2: Williams Hernández Sandoval.
0: Williams Hernández, ¿dónde, Williams?
2: De aquí del centro.
0: Williams, ¿cuánto tiempo escuchándola? Qué buena, mi buen Williams.
2: Honestamente, llevo años, 5 o 6 años, pero por trabajo las escucho por ratos.
0: Por ratos. ¿En dónde trabajas, mi hermano?
2: Sector petrolero.
0: Ah, petroméndigo, ¿tú tienes para pagar, carnal? ¿Qué haces aquí? Participa, deja a la gente de buena calidad, que quiere participar, bro. Tú tienes ahí power. Ya cobraste ayer, ¿no?
2: Todavía.
0: ¿Trajiste un six o no trajiste nada?
2: Ahorita saliendo no los tomo.
0: ¡Eso! Ya con eso te ganaste tu boleto. Ya no te voy a hacer ni pregunta, carnal. Ya, los boletos son tuyos, bro. Además, te voy a dar uno de una vez para que la tengan uno de una vez. Ya, este es tuyo ya. Y esta también. Ahora, ¿de dónde eres?
2: De aquí del centro.
0: ¿Del centro de Villahermosa? ¿De qué colonia, carnal?
2: Aquí de Castellano.
0: ¿De Asunción Castellano? Ah, demonio, te vas al agua cada vez que llueve, ¿eh?
2: No, más cada sexenio.
0: Es un mecha, hermano. Sí, está feo por allá. Oye, carnal, te vas a llevar pase doble, no te puedes equivocar, ¿va? No te equivoques. Si te equivocas, pierdes. Vamos. Y ya no vas por el backstage. ¿Estamos o no estamos?
2: Dale.
0: Vámonos. ¿Cómo se llama el programa que tenemos los sábados, que antes estaba los domingos, que conduce un payasito y se llama Ronnie?
2: Ese trabaja en los hijos de la mañana, ¿no?
0: Pues así más o menos, pero no es los hijos, son los... No son los hijos. ¿Cómo le dicen a los hijos? ¿Cómo le dicen? ¿Los?
2: Pequeños.
0: No, ¿los? No te voy a ayudar más ya. Ya no puedo hacer más. Ya no puedo hacer más. ¿Cómo se llama? ¿Los? ¿El día del?
2: Niño.
0: ¿Cómo?
2: Los niños de la mañana.
0: ¡Ah, gordo! Nomás porque vas a regalar un hijo, vas a hacer cuenta que cómo entra. Te voy a hacer la pregunta. ¿Cómo se llama el programa que pasa que conduce un payasito los sábados?
2: Los niños de la mañana.
0: ¡Ah, bien, gordo! No te equivoques, gordo. No te equivoques. Petrolero. Arriba, pecero. Arriba. No, ya no está. Samudio, ¿pertenece, no? ¿Qué sección estás tú?
2: No pertenezco. ¿No? No pertenezco.
0: ¿Cómo, demonio? No va a pertenecer.
2: Soy de compañía.
0: Ah, ¿de qué compañía eres? No lo puedes decir. Ah, sí, porque luego van a hacer una explosión esa compañía. Oye, vámonos con otra pregunta, gordo. Vámonos de volada, de volón, pipón. ¿Cómo se llama? El animalito que tira ráfagas de besos. Un animalito que es mujer, vive en la Huasteca. Tira ráfagas de besos.
2: La cotorrita.
0: ¡No, hermano! No, es la patito, gordo, la patito.
2: La patita,
0: es que no. Ya con esos, ya no puedes ir por el backstage ni la foto. ¿Vas por los boletos?
2: Pues vamos a intentarlo, ya
0: te... Mencióname el nombre de dos canciones de La Tracalosa de Monterrey.
2: ¿Broche de oro?
0: ¿Broche de oro?
2: Fíjate que sí.
0: Ah, también está buena esa. Vámonos, una más. Y ya te llevo los boletos.
2: ¿Supiste hacer
0: ya con más? Ya con esa. Una pregunta más. Una más y te lo llevas. ¿Cómo se llama este mendigo programa?
2: El Topo.
0: ¿Cuál programa? ¿Cómo se llama? ¿Cómo se llama el programa?
2: De parranda con el Topo.
0: ¡Hala! ¡La andabas cajeteando, carnal! ¡Ten tu dos boletos! Ponlo para la foto, para la foto, para la foto, para la foto, para la foto, para la foto, para la foto, para la foto. Para la foto, aguántame tantito, por favor. Dame chance, acá lo voy a poner. Espérame tantito. Ahí va para la foto. Listo, peinado para atrás, está listo. Ya está, gracias, mi hermano. Aquí suena.
2: La que buena.
0: Felicidades, hermano. Cuídate mucho. Ya estás. Nomás porque vas a dejar el six ahí abajo, mi compadre. Me cae bien, mi compa, ve. Sobre, gordo, tómate la foto acá chambeando en alta. Tostado, carnal. Cuídate mucho, hermano. Gracias. Sale, ya estás, hermano. Oigan, señoras y señores, voy a una pausa comercial. Todavía me queda. Voy a ver si me queda boleto. Creo que sí me queda boleto. Para regalar el día de hoy todavía. ¿Cómo lo vamos a hacer? Ahorita le voy a decir cómo lo hacemos para la banda. Topo, ayúdame con la foto con Edwin Luna. Mi esposa lo quiere conocer. Soy Pedro Almeida, gordo. La cajeteaste toda, gordo. ¿Qué puedo hacer por ti, gordo? No puedo hacer mucho por ti. La neta, no puedo hacer mucho.
3: Topo, topo, ese vato no lleva pero ni una hora escuchándola, qué buena. Dicen año y medio y luego dice todo el día, luego dice que de 10 a 11, que de 2 a 3, algo así, no sabe lo que te dice.
0: Esa palabanda.
3: No, por el boleto, no son fans de la qué buena.
0: Dice por acá, dice, Topo, podemos pasar, ahorita le digo, ahorita le cuento, son las 6:28. Oigan, tengo boletos para el béisbol. Tengo 15 pases dobles para el partido de mañana. Los primeros que me manden la... A ver, va de volada. Se los digo así rapidito. Topo, llevo un zig, saca los boletos. No, gordo, tiene que participar acá. 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Tengo 15 pases doble. Mándemelo usted al 9931-290933. 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Les recuerdo también que el partido de hoy empieza a las 8:30 de la noche para que no se desespere usted.
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Oigan, ahí está, ya le mandé boletos a los que me mandaron nada más. Los boletos que a mí me mandaron en administración, se los mandé ya hasta ahí nada más, porque ya no me da el tiempo. Con terminación celular 4647 tiene su boleto, 8993-3058-4478-7 Tienen sus boletos, muchas gracias. Hasta ahí me quedé con los boletos. Gracias, buenas noches a todos. Les mandé su boleto, los que a mí me mandaron. Ya se los mandé a todos, o sea, sale. Buenas noches, que Dios me lo bendiga, pásenla bonito. Hasta mañana, si Dios quiere, nos escuchamos a las 12 del día desde allá por el Parque Tabasco, en una automotriz. Ahí estaremos regalando boletos para Edwin Luna y Tarcadosa de Monterrey, para que usted también se dé la vuelta por allá. Allá nos vemos. Primeramente Dios, mañana 12 del día, por ahí vamos a estar. Muchas gracias, pásenla bonito, Dios me lo bendiga. Son los boletos que me dieron, todos los que ya pusieron gracias, son los que me dieron. Ahí quizás faltaron dos o tres, pero ya son los que me dieron, ya no me da el tiempo. Buenas noches, pásenla bonito. Bye, bye, adiós.

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2: Las 7 en punto.
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¿Qué onda? ¿Cómo están? Buenas noches, bienvenidos, viernesito, ya 29 de mayo, último día de este mes de mayo, bueno, de la semana más bien, porque el último día de este mes es el domingo, pero bueno, haga de cuenta que ya hoy nos terminamos este mes de mayo. Ya, mamitas preciosas, ya se les acabó el 20, ahora les toca subirse al carrusel a los papiringos. 7 de la noche con 16 minutos. Saludos al taxista que de verdad se desespera porque no deja que la mojarrita se estacione, ¿verdad? Ni porque pone uno las estacionarias. Pues al ver que me iba yo a estacionarme, que se me mete por la derecha. Hágame usted favor. Ya ve que aquí enfrente de Radio Núcleo, pues uno se estaciona, ¿verdad? Hacia la derecha, ¿no? Porque ahí están los estacionamientos. Ah, no, pues allá se me quería meter. Dije, donde me dé, pues ya. Ya valió él. Yo no, ya valió él por desesperado. Yo te doy un 20 de dieta dura, dura, dura. Tú tienes esa. 7 de la noche con 17 minutos. 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Como ya cobraron, ¿verdad? Ni se acuerdan de uno, ni se acuerdan de los pobres, ni se acuerdan que deben, ¿verdad? Dice que pastelito de, ¡ay, qué rico! ¿De qué está relleno? ¡De queso! Me encantan esas hago yo también.

0: ¡comenzamos!
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8: En Tabasco, la Secretaría de la Función Pública y el Tribunal de Justicia Administrativa han intensificado la vigilancia sobre el ejercicio de los recursos municipales. Derivado de auditorías, denuncias ciudadanas y de la revisión de la cuenta pública, 97 servidores públicos adscritos a distintos ayuntamientos fueron sancionados entre 2023 y 2025 por incurrir en faltas administrativas graves y no graves. Los procedimientos se sustentan en la Ley de Responsabilidades de los Servidores Públicos del Estado de Tabasco y en la Ley General de Responsabilidades Administrativas. Las conductas sancionadas incluyen daño o perjuicio a la hacienda pública municipal, desvío de recursos del ramo 33, omisión en la presentación de la declaración patrimonial, falta de comprobación del gasto, pagos fuera de tabulador y negligencia en registros contables. De los 97 casos, la mayoría corresponde a servidores públicos de los municipios de Cárdenas, Cunduacán, Jalpa de Méndez, Jonuta, Tacotalpa y Tenosique, quienes distrajeron recursos para usos ajenos o no evitaron daños al patrimonio. Las sanciones impuestas envían un mensaje a los servidores públicos del Poder Ejecutivo y de los municipios que el manejo opaco de recursos tiene consecuencias administrativas y penales. Hasta el siguiente comentario.
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0: Gracias por continuar en esta frecuencia 89.3, la que buena. En este último día de la semanita, viernesito ya. Ya viernesito, vamos a ver a dónde jalamos, ¿verdad? Si es que estamos esperando invitación nada más para irnos a la fiesta, al pachangón, a deleitarnos de unas buenas, ¿verdad? De unas buenas agüitas de mango, hay que aprovecharlo. Teléfono en cabina 9931-4202-65, el número de la cabina en Qué Buena Noche, y 9931-290933 es el número de WhatsApp en Qué Buena Noche. Dice, ¿qué dice? Dice, hola, buenas noches, feliz viernes, fin de semana, saludos, te escucho aquí suena la Qué Buena, saludos.
1: Y seguimos.

Oiga, no sé si nada más a algunos les pasaron o es que la red se cayó, dijeran por ahí. ¿Qué onda? No entran, ¿verdad? No entran algunas aplicaciones. ¿Será que porque todo está saturado?

0: ¿Qué creen? Nos vamos a ir al corte. Son las 7 de la noche con 30 minutos. Regresamos. Esto es Qué Buena Noche con la Mojarrita. A través del 89.3, donde suena la Qué Buena Viernesito, que se nos está yendo, pero rapidísimo.
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quién me estará extrañando que estoy estornudando, qué bárbaro. 7:35. Ya que cuando a uno le pica la mano es porque va a recibir dinero. Pero cuando uno estornuda es porque le están extrañando, lo están esperando, lo necesitan a uno. ¿Sí o no? ¿Sí o no? Están pensando en uno. Ya se pueden ir reportando a través de la línea de cabina 9931-420265, el número de la cabina en Qué Buena Noche, y 9931-290933. Que por cierto, hay un aviso importante para los que van a ir a ver el partido de béisbol. Déjenme verlo por acá. ¿Dónde está? Ahí está, dice, debido a temas logísticos del equipo de Guerreros de Oaxaca, el juego pactado para hoy 29 de mayo dará inicio en punto de las 8:30 de la noche. Agradecemos a todos nuestros fanáticos su comprensión y los esperamos en el Centenario. Ahí está, no sé a qué hora será. Normalmente son como a las 7 de la noche, ¿no? 6, 7 de la noche, pero ahorita hubo un pequeño retraso. Entonces ahí se le está avisando a toda la gente que ya tiene sus boletos, ¿verdad? Que ya están esperando a que abran las puertas. Bueno, van a iniciar el juego, el partido a las 8:30 de la noche. Así que si usted tiene boletitos o quiere ir al partido, va en iniciar un poquito más tarde, ¿no? Ahí, por cuestiones ahí de logística del equipo de los Guerreros de Oaxaca, que van a estar hoy ahí en el Centenario junto con los Olmecas de Tabasco. Oye, que también hoy es lo de Edith Márquez, esos que se ganaron boletitos, no vaya a ser que no vayan, no vaya a ser que los anden queriendo vender, no, son para ustedes, para que lo vayan a disfrutar, la neta que sí, yo no voy a poder ir porque pues obviamente salgo hasta las 11 de la noche y ya, obviamente ya eso va a estar pero súper saturadísimo, pero usted que tiene la oportunidad, ¿verdad? El tiempo para ir a ver esos eventos a Edith Márquez y a los Olmecas de Tabasco, vayan, no se lo pierdan, hoy es viernesito, fin de semana para convivir con los amigos, es de viernes, ¿cómo no? Y el cuerpo lo sabe.

0: por acá, acá mandaron un audio. Vamos a ver qué dice por acá este audio. Déjenme conectar todo, ahora sí.
1: Hola, buenas noches, mojarrita, buenas noches. A ver, ahí un saludito, una cancioncita. Yo aquí siempre te escucho en el parque vendiendo mis tamales. Y tengo tamales de tamalitos de frijol, de chipilín, de masa colada de caminito y chanchamito. Y no pasaste hoy. ¿Está bien? Así son las amigas.
0: ¡Ay, Padre Santo!
1: Ya cuando son grandes se olvidan de uno.
0: ¡Ay, Padre Santo! Ahí está la socia mayoritaria del mercado de Tamulte. No, si usted es casi dueña de ahí. Usted abre y cierra las puertas ahí cuando quiere. ¡Qué bárbaro, doña Neri! No, hoy no pude. Pues de hecho, no quedamos en que iba a ir hoy, ¿o sí? Acuérdeme, recuérdemela. Con el negrito de la salsa. Dice por acá, hay otro audio, Dios mío, vamos a ver.
2: Hola, mojarrita, por lo que veo ya hoy no te robó nada de tiempo el topo, ¿ah? ¿Eh?
0: Nada.
2: Él te roba el tiempo, y a él le roban a las damas. ¡Qué bárbara! Hay saluditos.
0: ¿Cómo está? A ver, ¿cómo está? ¿El qué? ¿Ah?
2: Él te roba el tiempo.
0: Ajá.
2: Y a él le roban a las damas. Qué bárbara.
0: Y él.
2: Hay saluditos.
0: Ah, ok.
3: Pasa el número del taxi que se te atravesó.
0: ¿Eh?
3: Pasa el número para que le hagamos tantito bullying. Nada más que lo veamos.
0: El detalle es que no
2: sí, lo noté. Le haremos la tinta, porque por uno pagamos todos.
0: No, ¿sabes cuál es la cuestión? Que en esta ocasión. No quise anotar número, no sé, tengo como flojerita el día de hoy y dije, no voy a andar sacando los trapitos de algunos taxistas que, como tú dices, que por uno pagan todos. Pero te lo juro que me hubiera gustado que se hubiera subido a la banqueta para quererme rebasar por la derecha. Hágame usted favor, aquí sobre Ruiz Cortines en la Colonia Magisterial, que es de un solo sentido, un solo carril, y el taxista, oye, me voy a estacionar, ¿cómo quiere que yo le haga? Que no me pare, que yo atropelle al que esté en la banqueta, o que no me cerciore, si hay disponible lugar para que yo me estacione. No, la desesperación, la neta, pero sí me hubiera gustado que se trepara la banqueta, me quisiera rebasar por la derecha, ya encima de la banqueta, y yo queriéndome meter a estacionarme, a ver qué íbamos a hacer. ¿Quién iba a estar mal? Yo puse mis estacionarias. Yo iba a estacionarme y el otro se desespera. ¡Qué bárbaro! Y lo peor, llevaba pasaje. ¡Qué oso! ¡Qué oso mugroso! Pero hoy es viernes. Hoy se las voy a perdonar. Hoy hagan lo que quieran. Cometan los errores que quieran, las infracciones que quieran. Total, ahí están las autoridades. Luego no lloren.

0: ¿Qué anda haciendo ahí, Manuel? ¡Fuiste a ver a los sobrinos! A ver, este es que Emanuel con su nueva... No me digas, yo pensé que eran las sobrinas de Marce. Bueno.
1: Hola, hola.
0: Hola, buenas noches.
1: Mojarrita, ¿cómo estás?
0: Aquí estamos viendo cómo goza la familia acá, viendo a Emanuel con su nieta.
1: Ey, ¿qué es que peleas, pues?
0: ¿Eh?
1: ¿Qué es que peleas, pues?
0: Yo peleo, que los taxistas, que son bien desesperados.
1: Oye, soy taxista, no soy desesperado.
0: Bueno, es que como dice acá un compañero, por unos, pagan todos. Sí, es la verdad.
1: No, es que cada gente, cada tipo, de veras que...
0: Lo que sí logré ver era morenito y murucho, el cabello murucho. Morenito y murucho.
1: Sí, yo soy morenito, pero no cabello murucho.
0: No, ¿será que tú fuiste?
1: Soy pelo lacio, pelo necio.
0: ¿Y qué onda? ¿Qué haciendo? ¿Qué me cuentas?
1: Nada, aquí nomás, ayer te hablé, fue mi primera vez, hoy es mi segunda.
0: Ah, ¿tú eres Eric? No.
1: El Kevin.
0: El Kevin. Kevin, ¿cómo estás, Kevin?
1: Yes, and very way. Aquí nomás confirmando mi asistencia.
0: Perfecto, Kevin. Oye, ¿tú eres de aquí de Tabasco?
1: De Teapa.
0: De Teapa, Tabasco, órale.
1: La firma.
0: Ah, de Teapa, de la tierra ya del Perico.
1: La tierra del oro verde.
0: Perfecto, muy bien. Oye, ¿a poco todos los días viajas para acá?
1: No, de hecho, yo soy taxista aquí en Teapa.
0: Ah, ok. Pensé que andabas trabajando acá en Villahermosa, acá en el centro.
1: No, aquí en Teapa,
0: Ah, tú trabajas allá en Teapa, eres de Teapa también.
1: Afirmativo.
0: ¿Manejas un taxi de allá?
1: Yes, and they, very
0: way. Ah, perfecto, y hasta bilingüe me sales. Perfecto.
1: Voy a ver que cuenta con cada gente, pero bueno.
0: Sí, pues allá llega también mucho turismo, ¿no?
1: Pues poco, no se diga así que bruto, como hay bastante, ¿no? Pero...
0: pero al menos ya, tú le haces al hello, ¿no?
1: Entiendo, sí, es correcto.
0: Ok, ¿qué onda? ¿Querías alguna cancioncita?
1: Pues ya sabes, de Chepe Chepe.
0: De Chepe Chepe. Órale, pues, ponemos algo de Chepe Chepe, la que sea, ¿verdad?
1: Sí, la que sea, ya sabes.
0: Órale, perfecto.
1: Ya me escucho a todas.
0: Órale, pues, sale y hasta donde está el Kevin. Suena.
1: Buena la, qué buena con la Mojarrita sin el potro.

0: Así que Emmanuel con su nueva nieta Julieta, velo. Con razón a veces cierra la panadería. Yo dije, bueno, ¿qué onda? Este hombre ya se hizo millonario que ya no quiere abrir la panadería. Pero no, ya veo por qué. Anda, Cheche, el abuelo, qué cosa. Oye, Manuel, se parece a ti. Se parece a ti. O sea, abuelió la nieta.
1: Es que el perico le robó el mandado al topo. Estuvo fuerte. No supiste nada de eso.
0: A ver, qué mandado. Chismeme eso. ¿El perico o el...? A ver, ¿cómo está?
1: Es que el perico le robó.
0: Ah, el perico le robó el mandado al topo. ¿Y de cuánto estamos hablando? ¿De qué súper? ¿Eh? ¿De cuánto es? Digo, no sé, me imagino que ese tipo de mandado, no sé. ¿O qué otro tipo de mandado hay?

¿quién tomó foto? ¿Quién va a ir a comprar pancito ahí a la panadería El Pilón, ¿Quién? ¿Quién? ¿Por qué no me dicen el nombre? ¡Qué bárbaros! ¿Cómo son? Pero sí, ahí está, ahí está. Esa lonita, déjame ver si la pusieron. Esa lonita yo la mandé a hacer, la que dice Panadería El Pilón, esa yo la mandé a hacer. Es que esa lona, bueno, yo he hecho varias lonas y la poníamos ahí donde está el letrero de Infonavit. Pero como ya abrieron, bueno, no abrieron todavía, como ya acondicionaron esa bóveda, esa bodega, esa... Era un local y que lo tenían abandonado ahí como mal negocio. Entonces ahí yo ponía la lona grande, la grandota. La poníamos ahí con unos tubos y todos. Pero bueno, ya como está ese letrero, tuve que mandar a hacer esa lonita pequeñita, pero ahí está, ¿verdad? Ahí está, ahí se ve. Una chica que me gusta. Ahí precisamente me van a ver en septiembre o en noviembre, que voy a tomar vacaciones para esos días. Ahí me van a ver, ahí me pasan a saludar. No nada más vayan a llegar y pitar, porque yo no sé si ustedes como taxista le están pitando a algún pasajero, a algún carro para moverse. Entonces yo normalmente no volteo a ver. Sí volteo a ver cuando ya están muy desesperados y entonces yo les echo bronca. La neta que sí, a veces sí, nada más para meterles bronca.

0: Bueno, cuando vayan a comprar ahí este pan, ahí díganles que yo les mandé. Dígale, la mojarrita me mandó para acá porque dicen que hay un pan delicioso.
1: Chúpame donde tú quieres. 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

Me sacó de onda un ruidito ahí que escucharon ahí de fondo, ¿verdad? Yo hasta dije, ¿qué onda? Está tronando bien cerquita. Teléfono en cabina 99-31-42-02-65, el número de WhatsApp. En qué buena noche, 99-31-29-09-33. Vámonos al corte, no te despegues de esta frecuencia 89.3, donde suena la que buena.

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0: Las 8 con un minuto.
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1: Ya. Parece que me están esperando. Es cierto. ¿Ya estamos listos? ¿Eh? ¿Qué cosa? Ya, está corriendo. Súbele, dame más volumen. Que se sienta el ritmo.

0: noche con 6 minutos a través de la Qué Buena. ¿Cómo están? Les saluda la mojarrita en este viernesito que ya queremos, ¿verdad? Andar de pateperro. Ya queremos la reunión. Así, ¿verdad? ¡Cling! Que suenen ¡cling! ¡Salud! ¿Cuántos se van a perder hoy? ¿Cuántos van a pedir permiso? ¿Cuántos van a pedir perdón? A ver, acá mandaron... Ah, ok, dice... Mojarrita, no se ha reportado Rubencito, alias Lapatito. Dice, porque ya da ráfagas de besos. ¿Quién es el egoísta? ¿Quién es el cizañoso? ¿Quién es el que anda echando tierra? ¿Quién es el envidioso? Con Rubencito no se metan, porque si se meten con Rubencito, se meten con la mojarrita, ya lo saben. Bueno.
1: Hola, mojarrita.
0: ¿Qué onda, Marce?
1: Feliz, contenta escuchándote, ya sabes, como todas las noches.
0: Como siempre. Oye, ¿qué tal tus empanaditas?
1: Riquísimas.
0: Así es como quiero yo la masa. Así es como quiero yo la masa.
1: Sí, pero solo me trae pastelito de arroz con leche.
0: Porque no he hecho. Ya en esta semana
1: no voy a hacer. No, muerte, y el tráfico está horrible para acá. No es que van a hacer una glorieta acá en Bosque.
0: ¿No me va a llevar una combi?
1: Sí. Está el tráfico horrible.
0: ¿Por qué?
1: Porque ahora vienen de la feria para...
0: Ah, porque hoy es lo de Edith Márquez.
1: No, y aparte porque okay. Están arreglando acá las calles.
0: Ah, bueno, sí,
1: están
0: sí, sí.
1: Están haciendo una glorieta en la entrada, bajando el puente.
0: Ah, caray.
1: No, vamos a poner chido a cabo.
0: Ok, bueno, pues todo sea para bien, ¿no?
1: ¡Claro!
0: Qué bueno, Marce, ¿y qué onda?
1: Así que saludito para todos, para Manuel, que anda con su nueva nieta.
0: Ay, sí,
1: anda. La presumió, ¿no ves?
0: Ay, sí, anda
1: se
0: checho.
1: Se ve nueva nieta.
0: Ay, ya anda como gallito feliz.
1: Ah, sí, dice que está feliz.
0: Claro, va a invitar
1: así
0: pan.
1: Así que saludito para todos, para Chichizo, para JJ Ribó, para esas que andan en Cancún, Laura, Nadia.
0: Sí.
1: Para Willy, que ya vino a mi casa y también ya lo conocí, para todos los que me quieren conocer.
0: Ok, perfecto.
1: Ya sabes que de 500 y mi mamá le dan el dinero a la mojarrita.
0: Ok, perfecto, órale pues.
1: Sí. Sin ninguna canción, mojarrita. Ya sabes que con escucharte soy feliz.

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3: En Tabasco, la Secretaría de la Función Pública y el Tribunal de Justicia Administrativa han intensificado la vigilancia sobre el ejercicio de los recursos municipales. Derivado de auditorías, denuncias ciudadanas y de la revisión de la cuenta pública, 97 servidores públicos adscritos a distintos ayuntamientos fueron sancionados entre 2023 y 2025 por incurrir en faltas administrativas graves y no graves. Los procedimientos se sustentan en la Ley de Responsabilidades de los Servidores Públicos del Estado de Tabasco y en la Ley General de Responsabilidades Administrativas. Las conductas sancionadas incluyen daño o perjuicio a la hacienda pública municipal, desvío de recursos del ramo 33, omisión en la presentación de la declaración patrimonial, falta de comprobación del gasto, pagos fuera de tabulador y negligencia en registros contables. De los 97 casos, la mayoría corresponde a servidores públicos de los municipios de Cárdenas, Cunduacán, Jalpa de Méndez, Jonuta, Tacotalpa y Tenosique, quienes distrajeron recursos para usos ajenos o no evitaron daños al patrimonio. Las sanciones impuestas envían un mensaje a los servidores públicos del Poder Ejecutivo y de los municipios que el manejo opaco de recursos tiene consecuencias administrativas y penales. Hasta el siguiente comentario.
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noche con 24 minutos, es viernes y el cuerpo lo sabe. Hablando del cuerpo lo sabe, dice por acá, ¿puedo pedir permiso yo para echarnos a perder? ¡Ay! O sea, hello. Ya están empezando a tentar las carnes, por favor. Oigan, ahora pues, díganme el chisme. ¿Quién le robó el mandado? ¿Y de qué mandado me hablan? ¿Cuándo sucedió eso? Además dicen que estuvo fuerte, platíquenme, yo no me enteré. ¿Cuándo fue eso? ¿Fue hoy, ayer, antier, la semana pasada, el año pasado? ¿Cuándo fue? La neta, ya saben que todos somos bien chismosos. La neta, y nos pica por saber qué onda. Ah, ok. Bueno, dice por acá, hay un muchacho que es panadero y anda buscando chamba. Emanuel, ¿no necesitas ahí un chambeador? ¿Cuál otra panadería? Es que la panadería El Pilón ya tiene ahí su panadero. Pero si usted

0: usted anda queriendo poner una panadería y necesita un panadero, yo sí te voy a necesitar, pero dentro de unos añitos. Sí, porque yo quiero poner mi propia panadería ya en Estrellas, cómo no. Se llama Manuel. Ok. No, pues estás igual que yo. No tenemos maquinaria, pero sabemos un poquito. Bueno, en mi caso yo sé hacer un poquito de pan, pero él es panadero. Así que si usted anda en busca de un panadero, puede marcarle a Manuel. Me puede mandar aquí un WhatsApp y ya le reenvío su número. Si usted necesita un panadero, ¿verdad? Si usted necesita a alguien que le haga ¿haces panes? Perdón, ¿haces pasteles o nada más puro pan?
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0: Dice, ¿de quién te acuerdas con esos ojitos mexicanos? ¡Ah! Es que ya sabe quiénes son mis ojitos mexicanos. A ver si se reporta al ratito, porque desde ayer ni me pela, desde antier ni me pela.

0: Ahí está, para quien me solicitó que pusiera yo toda la canción, ¿verdad? Ahí está, para que vean que yo sí les quiero. Dice Manuel, que hace pan dulce de sal y hojaldrado. Ah, eso me gusta. Oye, ¿por qué no me mandas foto de las hojaldras que has hecho? Con chance y te haga yo solicitudes, ¿eh? Sí, necesito que me mandes unas fotitos de las hojaldras que haces, ¿sale? Mándamelo y hacemos negocio.
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0: Ah, ¿ya viste? A ver, ahí te voy a mandar. Ahí está, ya por acá también, acá pidieron tu número. Acá lo voy a poner. A ver, voy a poner esto con esto y lo vamos a mandar. Ahí te va, Manuel, ahí te va. Ahí está, la persona que me pidió el número de Manuel, se lo acabo de pasar. Ahorita se van a comunicar ahí contigo, Manuel, para que veas la eficiencia aquí, porque la gente que quiere algo de pan, ahí está. Bueno, ay, qué bárbaro. Bueno, ¿quién habla? Pero bájale un poquito porque se está viciando. ¿Quién habla? ¿Quién habla?
2: El maestro.
0: Ay, no, es que cada vez que le subo aquí al audio se vicia porque allá tienes alto el radio. ¿Quién habla? Ay, no. No, no voy a poder hablar contigo porque... No puedo. Es que mientras no le bajes al audio allá de tu radio, si yo le subo acá, se va a viciar muchísimo. ¿Sale? Entonces, trata de bajarle el radio para que podamos hablar tú y yo por el teléfono, ¿sale? No es que yo sea grosera, no es que sea mala onda, es que ese ruidito de chiqui, sí o no lastima el oído, imagínense. Acá uno queriendo escuchar buena música y escuchas el como que no, ¿verdad? Oigan, ya es viernesito y el cuerpo lo sabe. ¿Qué vamos a hacer? ¿Para dónde vamos a agarrar? ¡Manden la UBI! O me los voy a ir a robar. Escuchen.
3: Si vienen a dormir, salgan fuera de aquí.
0: Sácate. Oigan, vámonos al corte. Regresamos con buena música a través del 89.3, donde suena la que buena.
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5: Las 8 con 32 minutos.
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1: Vengan todos, digan.

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1: Saludos a Chuchito, al nuevo Chuchito, porque hay un Chuchito de primero de mayo, pero este es otro Chuchito. Saludos, Chuchito. 8:47 ¿En qué buena noche? Ya esto se está acabando, está terminando rapidísimo. Rapidísimo de rapidísimo. Me mandaron un audio por acá. A ver qué dicen. ¿Qué dicen por acá?
2: México. Buenas noches, mi Mojarrita.
3: Nacional de Estadística.
2: Aquí le voy escuchando, voy viajando. En carretera, vengo de Ciudad Carmen.
3: www.inegi.com.
2: Te digo algo, qué bueno que tú sigas siempre. Ahora sí que, pues dándonos un poquito de alegría en la carretera. Andamos en la carretera, viendo puro pavimento, ya con tu cotorreo. Nos anima a seguir. Gracias, chica. Una canción, ¿será que pueda poner una canción?
4: La honestidad y el amor al pueblo dan resultados.
2: La carretera se llama.
1: La carretera.
2: Oye, Mojarrita, ¿será que me puedas dar una?
5: Porque es muy peligrosa.
2: ¿Me puedes poner una canción, por favor?
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2: Se llama Ey,
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2: Tropecé de nuevo con la misma piedra. ¿Será que pueda?
1: La de tropecé con la misma piedra. Ok, perfecto. Saluditos. Y si andas ahí en la carretera, ya sabes que yo te acompaño a través del 89.3 hasta donde me apagues ahí la radio, hasta ahí nomás, porque ya no me puedo salir de la radio y seguir ahí contigo, ¿verdad? Así que cuídate mucho, que Dios te bendiga, que Dios te acompañe principalmente, que vayas y regreses de tu chamba, de tu viaje de placer, de donde quiera que vayas. Que siempre regreses sano y salvo a casa. Y claro, animándote con buena música a través de esta frecuencia en este programa de Qué Buena Noche. Dice, un sapito y otro sapito. Hay que regalarle una bolsita de plata.

hoy, este, Marcos, ahí en, digo, Manuel, ahí en Gaviotas hay varias panaderías. Ahí, este, no sé, puedes meter tu solicitud. De hecho, yo quiero trabajar en una este, panadería, en serio. La neta que sí. Es que, ¿sabes qué? No es lo mismo que yo lo haga en la casa, porque hago el pan en la casa, y lo venda ahí. Me gustaría, no sé, ver, este, trabajar con más gente, porque yo estoy solita ahí, ¿verdad? Haciendo el pan. Que no es lo mismo, ¿verdad? Como dice Manuel, pues ya, este, estar con más gente, ¿verdad? Chambeando con los hornos, que es muy diferente a que uno nada más cocine ahí en el horno de la casa, ¿verdad? De la estufa. No, es diferente que ya trabajar con esos hornos profesionales de panadería. Yo sé que algún día, primeramente Dios, voy a tener mi panadería, porque ese es lo a donde le tiro, pues, tener una panadería, ¿cómo no? Pues sí. El pan que hacemos, la verdad es que está rico y se vende muy bien, pero hacerlo en casa no es lo mismo que hacerlo así bien chido, ¿ah? ¿Sí o no? ¿Sí o no? Y luego tener el personal también. Pero bueno, primeramente Dios, claro que sí, vas a encontrar chambita, hay que buscarle simplemente. Y si no, hazle como yo, le vas desde la casa y ahí lo sales a vender, ahí afuera de tu casa, ahí en la ventana, ahí pones afuera un letrero, aquí se vende pan dulce y hojaldras, lo que tú vendas. Oigan, me voy a comprar mi triciclo para vender mi pan también, ¿eh? Así que no me van a echar los carros cuando vean a la mojarrita vendiendo su pan, ¿eh? Por favor.

0: se acabó el 20 por esta semanita, por este mes de mayo. La próxima semana estaremos estrenando mes para todos los papás que se los merecen, papás chambeadores, papás que se desvelan, que hacen todo por los hijos, que aunque se vaya mamá, ellos están firmes en la familia, en el hogar, porque saben lo valioso que es estar en casita, tener a sus hijos. A esos papás les vamos a dedicar todo este mes de junio, aunque el Día del Padre es el tercer domingo de junio, que siempre yo he dicho que a los papás les va bien porque el Día de las Madres cae en 10, no cae quincena, pero el tercer domingo de junio siempre hay lana porque está reciente la quincena. 21, ¿verdad? De 21 de junio les toca ahora, pero todo el mes de junio es dedicado a los papás hermosos, lindos, preciosos, que siempre llevan alimento a la casa. Bueno, ya me voy a despedir por el día de hoy. Cuídese mucho, pórtese bien, diviértase, goce, sonría, abrace, bese, aunque le metan un cachetadón, pero usted no se quede con las ganas de hacer eso que le dicta su corazón, que le dicta su mente, porque luego por temor pasamos un beso, pasamos un abrazo, y a lo mejor la otra persona sí lo quería, sí lo deseaba, y tú te quedaste, ¡ay, por qué no lo hice! Así que si tu corazón lo siente, ahora sí que tu corazonada, hazlo, hazlo, para que no te quedes nada más así con el antojo, ¿sale? Cuídate mucho, son las 8 de la noche con 54 minutos. Yo soy La Mujarrita. Te mando un saludo. Mandan aquí un último mensaje.
1: Que se acabó.
2: Mujarrita, hey, Mujarita, yo te voy a poner tu panadería. Y te voy a poner tu gorra y lo que quieres de traje de vida.
0: Me gusta.
2: Porque te amo y te quiero,
0: Me gusta esa voz. Me encanta, me gusta. Dice, tu pan riquísimo. Yo pongo. Yo pago una.

Ya me voy, sean felices. Nos escuchamos el día de mañana. Saluditos, saludos a Manuel, que anda buscando chambita en alguna panadería. Espero que la consiga rápido, porque eso de andar sin chamba está difícil, está cañón, ¿verdad? Dios me los bendiga, cuídense mucho, les mando besos y abrazos. 8:54, aquí suena La Qué Buena.

0: Ya regresamos.
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0: 9:04.
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0: Las 9 con 21 minutos.
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0: Las 9 con 21 minutos.

0: ayuntamientos fueron sancionados entre 2023 y 2025 por incurrir en faltas administrativas graves y no graves. Los procedimientos se sustentan en la Ley de Responsabilidades de los Servidores Públicos del Estado de Tabasco y en la Ley General de Responsabilidades Administrativas. Las conductas sancionadas incluyen daño o perjuicio a la hacienda pública municipal, desvío de recursos del ramo 33, omisión en la presentación de la declaración patrimonial, falta de comprobación del gasto, pagos fuera de tabulador y negligencia en registros contables. De los 97 casos, la mayoría corresponde a servidores públicos de los municipios de Cárdenas, Cunduacán, Jalpa de Méndez, Jonuta, Tacotalpa y Tenosique, quienes distrajeron recursos para usos ajenos o no evitaron daños al patrimonio. Las sanciones impuestas envían un mensaje a los servidores públicos del Poder Ejecutivo y de los municipios que el manejo opaco de recursos tiene consecuencias administrativas y penales. Hasta el siguiente comentario.
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1: 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Las 9 con 31 minutos.
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0: las 9:50.
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Bueno, vamos a continuar con este homenaje a los grandes de la música norteña en esta producción que se llama Pesados de la Cantería. Y esta noche tenemos también presente a una de las grandes personalidades, de los grandes maestros pioneros de la música norteña, don Cesario Sánchez, para el cual pedimos un fuerte aplauso. Vamos a cantar con él, a ver qué les parece este tema para todos ustedes con cariño.

0: Gracias.
1: Gracias. El aplauso ahí para don Cesario Sánchez, con mucho cariño. Estoy contento de que nos esté acompañando.
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1: Las 10 en punto.
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2: Hola, hola, bienvenidos a un episodio más de Ya Oíste. Yo soy Génesis Sáinez Silva, su conductora el día de hoy. Y hoy vamos a hablar sobre un tema que poco se habla, pero que viven muchísimos hombres, que es la ginecomastia. Y para eso nos acompaña el día de hoy el doctor Manuel Alejandro Catalán Ruiz. Así que, doctor, pues le doy la bienvenida. Este es su espacio, con toda la confianza, para hablar sobre este tema tan, pues, poco común.
6: Muchas gracias, Génesis. Estoy muy contento y agradecido por la invitación. En efecto, es un tema bastante interesante, poco conocido, pero muy frecuente en los motivos de consulta en los niños adolescentes. Entonces, va a estar muy, muy, muy buena la plática y yo encantado de estar aquí contigo platicando.
2: Pues muchas gracias, y sí, definitivamente creo que es una, para empezar la palabra, le decía, ¿cómo se pronuncia? Ginecomastia.
6: Sí, exacto, es ginecomastia,
2: ok.
6: Es un poquito complicado, pero vamos a empezar, ¿te parece?, por definir ginecomastia.
2: Me encantaría.
6: Mira, ginecomastia básicamente es el crecimiento de la glándula mamaria en los hombres, ¿sale? Es una proliferación de este tejido mamario, y que básicamente puede ser uni o bilateral, ¿ok?
2: Ok.
6: ¿Por qué en los hombres? Porque pues en las mujeres ya sabemos que es la glándula mamaria, básicamente el pecho, pero los hombres no debería de desarrollarse. Por eso claro, se denomina, o el término es ginecomastia en los hombres. Es un motivo frecuente de consulta en los adolescentes, y esto tiene que ver por la fisiología. Hay diferentes tipos de ginecomastia. Hay una ginecomastia fisiológica y una ginecomastia, pues, patológica, que no debería de ocurrir.
2: Okay.
6: Entonces, existen tres picos donde se puede presentar esto. Hay una ginecomastia neonatal, es decir, ocurre en los bebitos. Y esto es estimulado por los estrógenos y progestágenos maternos en útero. Es decir, a través de la placenta pasan estas hormonas y estimulan unos receptores que se encuentran en la glándula mamaria, por lo que en los primeros meses de vida los bebitos podrían tener un crecimiento de su pecho que se denomina como botón mamario.
2: Okay.
6: Eso es algo transitorio, va a desaparecer una vez que hay una caída de este estímulo hormonal cuando nacen, y no se resuelve sin ningún problema.
2: Okay.
6: Hay un segundo pico, que es la ginecomastia puberal, y básicamente ocurre en la etapa entre los 10 y los 14 años en los niños, ¿ok? Esto es estimulado porque una vez que empieza la pubertad de los niños, hay un incremento de los estrógenos, que también se producen en los hombres, también producimos estrógenos, que pueden sensibilizar los receptores también de la glándula. A medida que vamos avanzando en edad los hombres y nuestros niveles de testosterona se incrementan en su pico más alto, que llegan a ser hasta 30 veces mayor, es cuando se resuelve esta parte de la ginecomastia puberal. Es decir, también es algo transitorio, pero toma más tiempo. Alrededor de 1 a 3 años, más o menos.
2: Pero no es algo definitivo, o sea, tiene que quitar.
6: Exactamente.
2: ¿Cómo saber que realmente, pues, es ginecomastia o no es por, a lo mejor, incremento de peso, por obesidad, o en dado caso es realmente algo malo?
6: Sí, eso que mencionas, Génesis, es muy importante. La ginecomastia puberal se presenta entre el 60 y el 90% de los adolescentes. Y lo primero va a ser definir si es ginecomastia o es algo que se llama como pseudo ginecomastia, que básicamente sería un incremento en el tejido adiposo, lipomastia o adipomastia. Esto es por, bueno, a lo mejor las personas tienen un exceso de peso, el área del pecho tiende a concentrar mayor cantidad de tejido adiposo y da una apariencia como si fuera un crecimiento mamario.
2: Claro.
6: Entonces, por eso es muy importante la exploración. Los síntomas que presentan los niños por los que llegan a consulta, en caso de que sea una ginecomastia, el primer dato es un aumento de volumen. Se palpan una bolita, la bolita tiende a estar indurada, es una bolita indurada que ocurre por debajo de la areola y el pezón y les produce dolor. Es un dolor de tipo punzante, es intermitente, pero eso es lo que les llama la atención. En algunas ocasiones el mismo cambio de ropa, el roce de la ropa,
2: les molesta.
6: Les molesta, exactamente. Entonces le dicen a sus mamás, las mamás no las llevan a la consulta y entonces se preocupan porque dicen qué es lo que está pasando. Entonces puede ser una bolita solo en un lado del pecho, a veces es de los dos lados y entonces es justamente donde se tiene que discernir. La adipomastia no se palpa indurada, la bolita realmente no está por debajo de la areola del pezón, sino que es una distribución más generalizada, digamos que es un crecimiento del pechito como más homogéneo,
2: okay.
6: El tejido se palpa laxo y no produce dolor, que serían dos o tres datos clínicos que diferenciarían a una ginecomastia de una adipomastia. Pero también algo que les llama la atención es que puede haber una asimetría, es decir, perdón, puede ser de un solo lado y eso les llama la atención porque dicen, me creció la bolita de un solo lado y generalmente cuando es adipomastia es bilateral, generalmente es como simétrico,
2: okay.
6: Y eso es algo también muy característico que se puede que se puede referir a la madre para que lo lleve al médico. Entonces esto es muy importante porque para los niños les genera mucha inseguridad el hecho de que empiecen con un crecimiento del pecho siendo niños. Se vuelve objeto de bullying en las escuelas.
2: Exacto.
6: Y genera, incluso los limita en algunas partes de su vida. Tengo pacientes que han dejado de hacer actividad física, por ejemplo, van a natación y no les gusta ya practicarla porque hay que quitarse la playera y sienten que su pecho tiene un aspecto que para ellos no es agradable, no es algo que sea normal y dejan de hacer actividad física, dejan de ir y entonces esto es muy importante también por cuestiones pues psicosociales para los niños, poderlos informar para poderlos tratar y orientar adecuadamente.
2: No, y en esa edad es muy importante porque creo que es donde de ahí pues son jóvenes, son adolescentes, la pubertad, lo que hablábamos hace ratito, que un simple comentario que a lo mejor para nosotros es exacto, un simple comentario, para ellos no. Entonces eso marca y decíamos, tal vez la ginecomastia no puede ser tan grave a nivel físico, pero sí en la parte como psicológica. Y que le, o sea, siente inseguridad de su cuerpo, que le dé pena hacer ejercicio. Por ejemplo, usted, doctor, ¿qué le puede decir a un niño como de... yo te recomiendo que cada cierto tiempo hagas esto? ¿Cómo es la zona de autoexploración?
6: En el caso de la ginecomastia en los niños, casi siempre les digo que tienen que detectar si tienen alguna bolita siempre en la parte de alguno de sus pechos, porque empiezan con dolor, incluso ni siquiera pueden tener a lo mejor de forma inicial como tal un aumento de volumen. Entonces empiezan con una hipersensibilidad al cambio de ropa o dolor punzante y es ahí donde yo les sugiero pueden palpar justamente su pecho. La ginecomastia ocurre por debajo de la areola y el pezón. Entonces, si se palpan alguna molita, sería un punto como de alarma a detectar para que le comenten a sus padres. Pero sí, en general, esta es la forma en la que se les comunica. Casi siempre todos los niños que presentan una ginecomastia entre los 10 a 14 años vuelven a tener otro pico entre los 15 y 16, hasta un 33%, aunque se quite en ese momento, vuelven a estar estimulados. Entonces también les comunico para que no se espanten o no se frustren. Y justamente lo que te comentaba, Génesis, tienen una caída después de que está su pico hormonal muy alto y estimula este crecimiento, se resuelve de forma transitoria.
2: Okay.
6: Entonces es comunicarle a los niños para que estén tranquilos.
2: Se nos acabó el tiempo, doctor, pero muchísimas gracias por habernos acompañado, por habernos quitado todas estas dudas, que no solamente fue a mí, fue a toda la gente que nos está escuchando del otro lado de la radio, de alguna plataforma, y nos vamos, así yo estoy, voy a investigar más.
6: Muy bien, muchísimas gracias de ti, Génesis, por la invitación, y yo encantado de platicar de estos temas para poder llegar a más gente y poderlos informar de la manera más segura.
2: Así es. Esperamos verlo en otro episodio, doctor.
6: Con mucho gusto.
2: Y gracias a todos los que se quedaron hasta este punto. Gracias por escucharnos, que se hayan resuelto algunas dudas y que si tienen otras dudas, nos comenten, nos dejen sus comentarios. Nosotros siempre los estamos leyendo, los escuchamos para los próximos episodios. Nos vemos en el siguiente episodio. Yo soy Génesis Sainez Silva y nos acompañó el doctor. Muchas gracias.
6: Muchas gracias.
2: Nos vemos hasta pronto. Adiós.
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1: Las 10 con 10 minutos.
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9: En Tabasco, la Secretaría de la Función Pública y el Tribunal de Justicia Administrativa han intensificado la vigilancia sobre el ejercicio de los recursos municipales. Derivado de auditorías, denuncias ciudadanas y de la revisión de la cuenta pública, 97 servidores públicos adscritos a distintos ayuntamientos fueron sancionados entre 2023 y 2025 por incurrir en faltas administrativas graves y no graves. Los procedimientos se sustentan en la Ley de Responsabilidades de los Servidores Públicos del Estado de Tabasco y en la Ley General de Responsabilidades Administrativas. Las conductas sancionadas incluyen daño o perjuicio a la hacienda pública municipal, desvío de recursos del ramo 33, omisión en la presentación de la declaración patrimonial, falta de comprobación del gasto, pagos fuera de tabulador y negligencia en registros contables. De los 97 casos, la mayoría corresponde a servidores públicos de los municipios de Cárdenas, Cunduacán, Jalpa de Méndez, Jonuta, Tacotalpa y Tenosique, quienes distrajeron recursos para usos ajenos o no evitaron daños al patrimonio. Las sanciones impuestas envían un mensaje a los servidores públicos del Poder Ejecutivo y de los municipios que el manejo opaco de recursos tiene consecuencias administrativas y penales. Hasta el siguiente comentario.
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2: Las 10 con 20 minutos.
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0: Las 10 con 27 minutos.
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1: Las 10 con 43 minutos.
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2: En Tabasco, la Secretaría de la Función Pública y el Tribunal de Justicia Administrativa han intensificado la vigilancia sobre el ejercicio de los recursos municipales. Derivado de auditorías, denuncias ciudadanas y de la revisión de la cuenta pública, 97 servidores públicos adscritos a distintos ayuntamientos fueron sancionados entre 2023 y 2025 por incurrir en faltas administrativas graves y no graves. Los procedimientos se sustentan en la Ley de Responsabilidades de los Servidores Públicos del Estado de Tabasco y en la Ley General de Responsabilidades Administrativas. Las conductas sancionadas incluyen daño o perjuicio a la hacienda pública municipal, desvío de recursos del ramo 33, omisión en la presentación de la declaración patrimonial, falta de comprobación del gasto, pagos fuera de tabulador y negligencia en registros contables. De los 97 casos, la mayoría corresponde a servidores públicos de los municipios de Cárdenas, Cunduacán, Jalpa de Méndez, Jonuta, Tacotalpa y Tenosique, quienes

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1: Las 5 con 2 minutos.
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2: Las 5:22.

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1: Las 5 con 35 minutos.
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2: Las 5:57.

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1: Las 6:02.
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2: La, la, la, la, la, la, la, la, la, la, la, la. Muchachos, buenos días, ya arrancamos. Estamos muy contentos y anunciándoles que iniciamos una semana más de este show que va para arriba. Con la emoción de siempre y con la sensación más digna en este corazón despanzurrado que nos dice hay amor y hay sentimiento. Y ese se vibra, se siente y se estimula. Desde la Agrícola Oriental, aquí está presente con nosotros, él es carismático, brillante y galante, Luis Martínez, el gallo.
3: Muy buenos días, señoras, señores. Ok, ok, arrancamos, comenzamos. Muy contentos de saludarles a esta hora de la mañana, su amigo Luis Martínez el Gallo. Vamos empezando. Oigan, a los que van por Tlalpan a la altura de General Anaya, hay ahí aguas. Un cierre de carriles, eran dos y ahora ya se convirtió en uno. Bueno, pues están arreglando ahí, para que midan sus precauciones nomás, sin más ni más. Coquito, vamos arrancando, vamos comenzando, tanque lleno de gasolina, dedicadas y mucho más.
2: Efectivamente, pero que nos digan dónde se piden las dedicadas, y no yo, y no tú, un hombre maravilloso, un señor ícono de la radio, y por si fuera poco, el Wally Wonka de los juguetes en Guadalajara, mi carnal, mi amigo, mi hermano, Adrián el Mamut Padilla.
4: Wow. Mi querido gallito, mi querido Coco, estamos con toda la energía, tambor batiente, con el corazón y con el pundonor. 55-51-668-929 es el número que debes de marcar para tu dedicada poder realizar en toda la República Mexicana. 55-51-668-929. Tenemos un tanque lleno de gasolina a las 9 de la mañana, tenemos Galalana, tenemos reflexiones, Chumpollito y Pupi, la Maguis, y muchas sorpresas más.
3: ¡Órale!
2: ¿Sorpresa la que te vamos a dar?
3: Señoras y señores, llega desde Tacubayita la Bella, cantante romántico, todo un verdadero sostén de su familia.
2: Hola.
3: Llega prácticamente con las ganas de poderte hacer una mañana más feliz. Urban Cumbia es lo que hoy representa.
2: Yes, sir.
3: Llega con el ritmo de cumbia en las venas, con ustedes, Alejandro Guzmán Cortés,
5: el cocodrilo.
2: Gracias, banda. Ya dijeron que andan con las dedicadas, ya contaron qué hacemos, nada más les encargo. Síganos como @LuisMartinezElGallo, @LuisMartinezElGallo. Recetas de cocina, comedia y emoción, @LuisMartinezElGallo en YouTube, en Instagram, en TikTok y en Facebook. Mismas redes sociales, Mamucho Padilla, @Mamucho Padilla para mi encarnada Adrián. Y un servidor, a mí síganme como @UrbanCumbia.mx, @UrbanCumbia.mx y en YouTube @UrbanCumbia nada más. Asómense, conozcan el proyecto y diviértanse. Sin más que decir aquí,
3: ¡comenzamos!
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4: ¡Que venga mi galle!
3: ¡Vámonos con Laurita!
4: ¡Que venga mi galle!
3: Laura, buenos días, ¿cómo estás, mi amor?
6: Hola, buenos días.
3: Oye, Laurita, bien. Bienvenida a la Qué Buena, hermosa.
4: ¡Qué rica manzana!
3: Tu dedicada es para Hani, ¿verdad?
6: No, Fanny.
3: Fanny, con F.
6: Fanny, con F.
3: Ok, le estamos marcando, todavía no nos contesta. ¿Qué canción le quieres dedicar para irla preparando?
6: Niña de mi corazón.
3: De la arrolladora.
6: Así es.
3: Oye, ¿es su cumpleaños o qué celebramos con Hani?
6: Sí, Fanny. Sí, cumpleaños.
3: Ok. ¿Cuántos cumple la Fanny?
6: 20.
4: ¿La Fanny o la Hani?
3: Fanny.
6: Fanny,
4: Fanny como Fanny López.
3: No. A ver.
2: Gran referencia, Adri.
3: Oye, ¿qué te crees que todavía no nos contesta tu nieta?
2: Mi amor, no quiero ser mala onda, pero creo que tu nieta está bien dormida.
6: Sí.
3: 20 hecho, años.
6: Sí.
2: ¿Durmiendo?
3: ¿Y no vive contigo, mi amor?
6: No.
3: Ah, caray.
6: Se acaba de casar.
2: Oh, mi amor, si lleva 20 años durmiendo, lo que ocupa es un beso de un príncipe, no una llamada de nosotros.
4: Claro.
3: No, pues ya no, se
4: ya
3: acaba
4: nos
3: de casar.
4: Y nos manda buzón, mi amor, algo raro está ocurriendo, ¿eh?
2: Y ese más que príncipe se me hace un Brian.
3: Bueno, pues dile lo que tú necesites, lo que tú sientas, mi amor, y está dedicada.
4: Es para es la dormida. Para ella.
6: Hola, mi niña hermosa, nada más te quiero decir que muchas felicidades, que la pases súper bien, y en esta nueva etapa de tu vida, pues échale muchas ganas. Nosotros hemos manejado toda la vida con valores, y espero que así sigas, y más adelante vas a ser una hermosa maestra.
2: A ver, nena, no entiendo por qué ese mensaje tan especial y tan certero. ¿Se ha portado mal ella?
6: No. Es una niña lo más honesta.
2: Entonces,
6: que te
2: ¿por qué le recalcas
6: imaginar?
2: Tanto que vienen de una familia donde se ensalzan los valores? ¿Qué hizo? ¿Qué le pasó? Cuéntanos el chisme. Ándale, queremos saber.
4: A lo mejor cotizan pues, en la bolsa.
2: ¿Qué pasó?
6: Híjole, desde muy chiquita ella ha sufrido mucho.
2: No me dices
6: mucho,
2: nada.
6: Mucho. Por pues terceras mira. Personas.
3: Mi amor, pues esperemos que hoy que ya está casada no la hagan sufrir, que sea muy feliz.
2: Bolsa, ¿qué pasó?
6: Híjole, desde muy chiquita ella ha sufrido mucho.
2: No me dices
6: mucho,
2: nada.
6: Mucho, mucho. Por pues terceras mira. Personas.
3: Mi amor, pues espera.

0: tenemos un tanque lleno de gasolina para ti. Regístrate con tus tres canciones favoritas, nombre completo y la foto de tu auto estéreo. ¿A qué número?
1: Sí, que lo diga el mamut.
2: 55-51-668-929, mi querido Coquín.
1: Qué bonito, qué certero.
0: Las 6:14 en México.
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1: Las 6 con 25 minutos.
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3: Es que no pasaron del 4. ¿Y tú que no sabes qué canción es? No, pues estoy fregado, man.
4: ¿Es la del sheriff de chocolate?
3: ¿Sabes qué? Ponle la mesa de las vocales.
2: Me pues mira, este hombre
3: a ponle paso las que tablas.
2: Va a pedir una de cri-cri.
4: ¿Cuál dijiste, compadre?
3: Que una que cantan Choche y Lupe.
2: La única que cantan Choche y Lupe es la del sheriff de chocolate, que yo recuerde.
4: ¿Y cuál, no es, cuál es donde se asoma ahí con los globos y
2: el
4: las...?
2: El globo de bum, bum. Esa es una escena de la telenovela de Dos Mujeres y un Camino.
3: Sí.
4: Ah, ok, no es una rola.
3: No,
4: okay.
3: Esa es una escena.
2: Cuando le rompen el corazón a Choche en esa novela.
3: Ay, bien triste.
2: A la morra que le llevaba flores estaba con otro vato.
3: Déjate adentro de eso. El Choche pensaba que se iba a poder ligar a Bibi Gaitán.
2: Ay, qué triste. Pobichito.
4: Bueno, aquí se las dejamos y antes una última pregunta.
3: ¡Ustedes!
2: ¡Y nosotros vamos!
5: ¡Para arriba!
4: ¡Para arriba con la que
2: buena! Y la Bibi Gaitán enamorada del trailero
3: Gianni Michaela.
2: Bueno, pues sí estaba bien guapo el poncharelo, la verdad.
4: ¿Qué hora son, mamuchín?
2: 6:26 a.m.
3: Ay, Adrián, estás muy mal.
2: Estaba carita el vato, hay que reconocer, aunque no te gusten los hombres.
3: Estás muy mal.
2: Era un hombre muy atractivo.
3: A mí sí me gustan los hombres.
4: Ahora.
3: Ah, no, pero para eso no.
4: Ah, claro.

0: 6:30.
1: 6:30 a.m. Vámonos para arriba juntos de las manos, Bigayufi.
0: Con la qué buena.
2: Oh.

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1: Son las 6:33. Buenos días.
2: 6:33. Vámonos para arriba. Pura alegría esta mañana en para arriba.
1: Pide tu dedicada 5551-668-929.
2: ¡Vámonos!

0: pausita, regresamos. Oye, regístrate para el tanque lleno de gasolina. Acuérdate que son tres canciones favoritas, nombre completo y la foto de tu auto estéreo para que puedas participar.
1: Efectivamente, 55 51 668 929.

0: las 6:43 y todo sereno y bonito.
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1: Las 6 con 54 minutos.
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3: Una casita de una planta. Ahí pondré unos columpios y ahí jugaré con mi hija y con mis nietos.
2: ¡Ay, qué bonito!
3: ¿Y ojalá si no,
2: que Dios?
3: Ay, vale. Si no,
2: ojalá que Dios te ayude para cumplir tu sueño. Lo deseo de todo corazón. Pero por lo pronto vamos con Marlene. Marlene, ¿cuántos años cumples?
4: No, no es su cumpleaños, ya está viejita, pero no es su cumpleaños. Solamente es para saludarla y decirle que muchas gracias por todo.
2: ¿Cuántos años tiene Marlene?
4: 84. Creo como 90.
2: Ok, pues vamos a preguntarle a ella directamente. Marlene, buenos días.
5: Hola, buenos días.
2: Te hablamos de La Qué Buena, del único show que te da
6: ¡arriba!
2: Compinches, aquí está Luis Martínez el Gallo.
7: Hola, mamá.
2: Alejandro Guzmán el Cocotrilo.
7: Hola, mamá.
2: Adrián Padilla el Mamut.
7: Hola, mamá.
2: Y entre los tres te preguntamos cuántos años tienes, Marlene, porque dice tu hermano que estás media viejita ya, pero yo no le creo porque te oyes muy juvenil, muy jovial. ¿Cuántos años tienes?
5: 48.
2: Nah, pues estás en la mera flor de
8: ¿por qué
2: la
8: te andas vida, queriendo ligar a esta mujer?
2: No, ¿por qué?
8: Ay, no. Dice tu hermano, estás mi vieja, pero yo te digo muy sabrosa, mi vida.
2: No, jovial.
8: Ay, qué rica. Hola. Te escuchas.
5: Esta llamada está siendo traducida y subtitulada en tiempo real.
8: Ok. Ok, for all the people, if you listen to me.
5: Okay.
2: Nice to meet you. My name is Adrian.
8: I love it.
2: My friends.
8: I love it.
2: Alexander.
8: The carrots. I love it. The lettuce. I love it. The
5: esta llamada
8: pickles.
5: Está siendo grabada.
8: Me encanta. Ay, la ensalada.
2: Ya volvamos al español. Okay. Aquí está tu hermano Marcito y esta dedicada
9: es para ti.
2: ¿Qué pasa, Omar?
4: Bueno,
2: Marcel.
4: Hola,
2: Cipre.
4: Ah, pues aquí solamente para saludarte. Pues antes es más delicada porque la semana pasada me reclamaste que no te la había hecho también a ti. Pues gracias por todo lo que has hecho por mí últimamente. A pesar de que pues, tuvimos muchas diferencias durante muchos años, pues estamos ahora
8: ya va
4: como
8: ridículo este.
4: Y pues ahorita nos pone un nuevo tope la vida con mamá. Pues ojalá que estemos juntos igual con ella hasta donde tope.
8: ¿Por qué? ¿Qué tiene tu mamá, mijo?
4: Pues le están haciendo estudios porque le encontraron unos como unos tumorcitos en el cuello.
8: Uh-huh.
4: Y estamos ahorita haciendo estudios para ver qué es lo que pasa.
2: Pues no pierdan la fe, tengan mucha confianza en Dios o en lo que ustedes crean y seguramente habrá alguna respuesta positiva, mi niño, no se me agüite. Qué bueno que están juntos, que están unidos apoyando a su mami y así hay que seguir hasta las últimas consecuencias, mi rey.
8: Lo cierto es que de una forma u otra, la vida sabe para dónde va el rumbo y tu mamita también seguramente ha hecho sus propios cálculos y le echará todas las ganas y luchará con todo con ustedes, pero de su mano. Acompañada por ustedes, muchachos.
2: No, es de su mano, es de su cuello.
8: Ah, por eso, de su cuello.
2: O sea, todo va a salir bien. Queremos decirles eso. Gallito, algunas frases motivadoras para estos hermanitos que están apoyando a su mami.
9: Solamente que tengan fe y que Dios es el único que puede determinar un tema médico, así que échenle muchas ganas, que su mami no esté solita, porque al final de cuentas creo que atravesar este tipo de problemas y luego sola o solo, imagínate nada más. Entonces hay que estar apoyando tanto económicamente como moralmente y yo creo que principalmente la primera, económicamente, porque luego ese es el estrés.
8: Claro. Oye, Gallo, oye, Mamut, nada más una pregunta, ¿qué sí, tiene que ver todo usted, esto con una ola gigante?
9: No sé.
2: Nadie los mencionó una ola gigante.
8: Los dos dijeron, ojalá que el tsunami, ojalá que el tsunami.
9: No, que su mami.
8: Ah, perdón.
2: Su mamá. De
9: su mamá.
2: Ellos.
8: La
2: su
8: suya, mamá. De ustedes.
2: Oigan, chicos, la verdad es que yo confío mucho en los médicos. Últimamente he visitado a muchos. Si yo les dijera el último año.
8: Oigan, sí, el mamut ya está bien torcido. No me van a creer, pero fue al doctor y el mamut le dijo al doctor, tiene que bajar de peso. Perdió como 200 gramos, pero como 100 mil pesos.
2: No, pero déjame te platico ya en serio. Cambié las cantinas por los hospitales, cambié los bares por las farmacias y bendito sea Dios, todo ha salido bien. Pero una cosa es muy importante, a pesar de la grandeza, el talento y la capacidad de los doctores, el que tiene la última palabra es Dios.
8: Dice el mamut, cambié las cantinas por los hospitales, cambié las farmacias por las vinaterías. Ahorita estamos luchando porque no cambie las viejas por los vatos, pero ahí vamos.
2: No te garantizo.
8: Ahí vamos.
9: Oigan, ¿y qué canción se van a dedicar?
4: Pues yo creo que no sé mucho sus gustos. Te repito que muchos años estuvimos separados y recuerdo que cantaba mucho de joven la Corazón de Melao.
9: ¡Ay, corazón de Melao!
8: ¡Melao! Es muy buena rola, pónsela. Sí, ándale.
2: ¿Qué pasó, mi vida?
4: ¿Le podrías dedicar el poema que te mandé hace rato?
7: Señoras y señores.
2: Venga, Coquín.
7: Niños y niñas, abuelitos y abuelitas. El poema para esta hermana que tanto tiempo estuvo separada de su hermano, que su hermano escribió en la madrugada. El poema se titula Hermana, no te hablaba porque estás bien gacha. Adelante.
2: Hermana, no te hablaba porque estás bien gacha. Pero si voy a visitarte, invítame unos tacos de garnacha. No importa si es de chorizo con papas o de pepiano de pibil. Yo quiero ser feliz junto a ti. Por eso, Marlene de mi alma, corazón de mi despertar, quiero decirte que eres una hermana a todo dar.
9: ¡Qué bonito! ¡Fuerte el aplauso!
2: Ahora sí, aquí está la canción y viene acompañada de una última pregunta.
9: ¡Ustedes!
2: ¡Y nosotros amamos!
9: ¡Arriba!
2: ¡Arriba, Marlene! Todo va a salir bien con tu mami, mi amor. ¡Arriba y adelante!
8: Aquí está, se llama Corazón de Melao. Me atrevo a decir de las favoritas del gallo, ¿eh?
9: Chulada.
2: A ver, baila.
8: ¡Sule, papi!
9: ¡Era Padilla!
8: ¡Sule, papi!
9: Ay. Con esa rola te besó la garra, Padilla.
2: Si te acuerdas.
8: En el hocico, y tú te dejaste.
9: Por eso lo del cambio.
2: Me agarró descuidado.
9: Te agarró.
8: Cuidado. Me agarró. Si te agarraste la

0: Son.
1: Ahorita a las 7:05.
2: 7:05, mi querido Gayufi. I love you, nightlife.
1: Ahora no me van a creer, pero en 2 minutos son 7:07. Wow. Se los juro.
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1: Ya son las 7:12.
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1: Las 7 con 24 minutos.
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0: Hola, buenos días. Que se vayan reportando los chavitos, ¿a qué número?
1: Al 55-51-668-929, de cualquier lugar de la República Mexicana.
0: Hoy van a jugar por dinero para su lunch, así que prepárense porque estamos listos nosotros. Una

0: oyeden.
1: Hay que jugar con los morrillos para que se...
0: ¡No!
1: Anita, buenos días, ¿quién habla?
2: Bueno.
1: Hola, ¿cómo te llamas?
0: Hola.
2: Hola, me llamo Juan Carlos.
1: ¿Y cuántos años tienes, Juan Carlos?
2: Tengo 9.
1: ¿En qué año vas?
2: En cuarto grado.
1: ¿Y en qué parte de la República Mexicana vives?
2: Whisky Lucan.
1: Bienvenido, Whisky Lucan. Vamos a jugar tus primeros 50 pesos con Magui.
0: ¡Va! Vamos a jugar un verdadero o falso. ¡Va!
2: Ok.
0: ¿Cuál es tu materia favorita?
2: Ética, naturaleza y sociedad.
0: ¡Guau! Ok. Vamos a jugar entonces verdadero o falso. ¿Verdadero o falso? Que el primer presidente de México fue Benito Juárez. ¿Verdadero o falso?
3: ¡Cinco!
0: ¡Esa respuesta es correcta!
1: ¡Estupendo! ¡Muy bien! Ya llevas 50 pesos. Vas por 100 y te quedas...
2: Voy por
1: 100. ¿Qué pasa, Chumbullo? Por 100 pesos.
4: Por 100 pesitos, dime. Dime, por favor.
2: Por favor.
1: Por favor.
4: Bien. Dime. ¿Quién descubrió América?
3: 5.
2: Cristóbal Colón.
3: 4.
0: ¡Corre!
1: Ya lleva 100 pesos. Muy bien. ¿Por 150 o ahí te quedas?
2: Voy por 150.
1: Ok, adivina el concepto, ¿listo? Si yo te hablo de SIM, pantalla, cámara, volumen, aplicaciones, diferentes videos, fotografías y teléfono, ¿de qué estoy hablando?
2: ¿Celular?
1: Sí. ¡Estupendo! ¡De un celular! ¡Muy bien! Vas 150, eres muy listo, vas por 200, ahí te quedas.
5: ¡Viva!
2: Voy por 200.
1: Adelante por 200, Maui.
0: Muy bien, nada más por saber, ¿en qué escuela estudias?
2: En Colegio La Paz.
0: ¡Perfecto! Muy bien, vamos a jugar un verdadero o falso. ¿Verdadero o falso que son 32 estados los que conforman la República Mexicana?
3: ¡Verdadero!
0: 5. ¡Esa respuesta es...
3: 4.
1: Los 200, vas por 250 o ahí te quedas.
2: Voy por 250.
1: Por 250, perfecto. ¿Te pasa, Chumbullo?
4: Por 250, dime, por favor.
2: Por favor.
0: Bien.
4: Dime, ¿cuándo se celebra el Día de la Revolución
3: Cinco.
4: Mexicana?
2: El 20 de...
3: ¡Cuatro!
2: De noviembre.

0: 300, que es nuestro premio mayor, ¿o ahí te quedas?
1: Voy por 300.
0: ¿Por 300 pesos tienes que completarme la frase, lista? La frase es muy sencilla. Complica lo que tú quieras. Dice así: no por mucho madrugar se amanece.
1: Desvelado.
0: ¡Exacto! No por mucho madrugar se amanece desvelado. Porque si te duermes temprano, te levantas contento. Muy bien.
2: Eso sí. Muy bien.
0: Estupendo. Ganaste 300 pesos. Ahora mismo, ¿cuál es tu canción favorita para chavitos?
1: La de Corre Poco Yo.
0: La de Corre Poco Yo. Se la ponemos, Chumpollito. Gracias.
3: Vaya, ¿qué suena?
1: La qué buena.
0: Mami, gracias.
2: Muy bien. Oigan, ¿va a haber rap o no?
0: Hoy bien. Sí tenemos rap. Y que nos manden palabras con la letra F de... No, mejor con la letra R de ratón.
2: R

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0: gracias.
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2: Las 8 con 2 minutos.
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0: chamacos y chamacos. ¿Qué onda? Bienvenidos y bienvenidas a este su programa. Estamos contentos y contentísimas de estar conectados con todos ustedes. Muy buenos días a todos los que se están conectando con nosotros. Gracias, gracias por sintonizar La Qué Buena. Desde muy tempranito por la mañana hay personas que se conectan. Lo primero que hacen al despertarse es conectarse a La Qué Buena, porque aquí, aquí sí suena La Qué Buena. Recuerden que estamos escuchando la frecuencia 89.3 FM aquí en La Qué Buena. Chamacos y chamacas, les recordamos el número telefónico donde pueden comunicarse con nosotros. Recuerden 9931-420265. En unos minutitos más vamos a comenzar a contestar las llamadas. Claro que sí, por supuesto. También pueden comunicarse con nosotros al 9931-2929-0933. Y acá dice, buen día, vaya, pensé que no había llegado, dice.
1: La CIA te vigila.
0: Pero ni la policía de investigación está tan pendiente como doña esta. Un saludo a Linda, que ya nos está escuchando, doña esa. Gracias, chamaca, por escucharnos y estar conectado con nosotros. Y vamos a iniciar esta mañana, antes de contestar esta llamadita, aguántenme tantito, presentando a una chamaca que, Dios mío, ya queremos que pida permiso para que se vaya por lo menos 3 fines de semana. No es cierto, ella es Jenny Moreno, la lobita. ¿Qué onda, Jenny? ¿Cómo estás?
1: Hola, hola, ¿qué tal? Bendecida mañana, sabadito, alegre.
0: Ay, qué bonito.
1: Feliz, contenta, emocionada, y no por ti, sino por...
0: Ay, la mecha, que Dios te perdone, Diandre.
1: No, sí, estoy emocionada por ti. Ah, sí, le doy gracias a Dios que hayas llegado.
0: Sí, ¿verdad?
1: Ay, sí, me alegré que hayas,
0: ¿verdad,
1: llegado?
0: ¿Verdad que sí? Es sí, que la gente que nos está escuchando, yo sé que a la gente que nos escucha no les gusta el chisme, yo lo sé.
1: Ajá.
0: Porque la gente que escucha este programa y sobre todo esta estación no es chismosa.
1: Más bien, mejor di, los tabasqueños
0: no somos chismosos.
1: Somos comunicativos.
0: Les gusta estar informados.
1: Exacto.
0: Pues resulta, chamacos y chamacas, que por poco y no llego.
1: Bendito Dios.
0: Porque me dormí.
1: No,
0: salí temprano de mi casa.
1: Ya
0: resulta.
1: Eso no es noticia, ¿eh?
0: Oye, salí temprano de la casa de todos ustedes. O sea, porque fui a visitarlos a todos y fui saliendo temprano. No, salí temprano de la casa y venía yo manejando por Boulevard Adolfo Ruiz Cortines, a la altura de un lugar para dormir por algunas horas. A la altura de un autotel que hay por ahí. Cuando de repente venía yo terminando de mandar un mensaje a una chamaca que está conmigo aquí, que se llama Jenny Moreno.
1: Que desde las 6:30 de la mañana hasta, hola, buenos días, ya despiértate, hola,
0: oye,
1: hola.
0: Es que es un fastidio, doña esta. Entonces le dije, ahorita llego, voy, cuando de repente, pum, pum, pum, pum, pum, pum, hace la música de suspenso.
1: ¿Empezó tu batería a fallar?
0: No, comencé a hacerme unos gases porque comí ayer lenteja y garbanzo.
1: No.
0: Cuando de repente veo que un carro a toda velocidad, un carro blanco, venía atravesado, o sea, así.
1: ¿Todo Ruiz Cortines?
0: Pero no atravesado, ni siquiera sobre Ruiz Cortines. De una de la lateral de Ruiz Cortines, yo supongo que venía saliendo de ese autotel que te comento. Cuando a toda velocidad escucho, ¡pra, pra, pa! Y de golpe se detiene el carro porque, gracias a Dios, unos árboles lo detuvieron. Si no lo hubieran detenido el árbol, yo creo que sí me pega, porque yo venía pasando justamente en su trayectoria.
1: Y te iba a agarrar en medio.
0: Me iba a centrar, ahora sí que me iba a cargar el payaso. Chamaca,
1: Dios,
0: me espanté.
1: Yo dije, se bañó, se echó mucho talco hoy, porque vino muy blanco, muy pálido.
0: Viene pálida, no. No, yo dije, ya me dio. Sí. Y yo le aceleré y esquivé. Gracias a Dios, cuando esquivé no venía otra camioneta u otro carro junto a mí. Esquivé y pasé. Dios mío, me pegó el susto del día. Espero sea el susto del mes para que no haya otro susto igual.
1: Esperemos.
0: Estuvo horrible. Búsquenlo en Facebook. No ha de tardar en salir la imagen. Pasó eso que... 7:55 de la mañana. Por eso me tardé en venir media hora. Porque pasé a echarme un té de tila, ya sabes tú.
1: No, te hace falta tu bolillo.
0: Mi bolillo. Ay, pero con jamón y queso. Ay, qué
1: rico. Para el susto.
0: Para el susto, que dan gustos. Oye, oiga,
2: Pues ya estamos aquí. Jenny, un placer estar contigo. Qué bueno que estás aquí. ¿Qué onda? ¿Cómo estás? ¿Cómo te trata la vida?
1: Ay, yo feliz y contenta, alegre por esos días que tuvimos nubladito, que cayó agüita. Ay, no, feliz y contenta. Ya hacía falta.
2: Ya hacía falta algo fresco, lluvia, ¿verdad?
1: Claro.
2: Vamos a contestar esta llamada. Vamos a contestar a la primera llamada del día. Bueno, aquí Ronnie Hormiga. ¿Allá quién?
3: ¿Qué onda, chamaco? Buenos días.
2: ¿Qué onda, Chucho? ¿Cómo estás? Qué gusto me da escucharte, diantre. ¿Qué acción? ¿Cómo amaneciste?
3: Milagro, resucito.
2: Pues si vine el próximo, vine el sábado pasado, Chucho.
3: Pues ya dos fines de semana seguidas, milagro.
2: es que lo que pasa es que otras veces he andado trabajando. ¿Qué onda, Chucho? ¿Cómo amaneciste hoy? ¿Ya desayunaste o sigues en ayunas?
3: Voy a desayunar una cosita de esa instantánea rápida.
2: ¿Cómo? ¿Qué cosa?
3: Sí.
2: No te entendí que vas a desayunar.
3: Una de esas sopas instantáneas rápidas.
2: Se dice Maruchan.
3: Bueno, es que no sé si se puede decir la marca.
2: ¡Ah, dila tú! ¿Quién va a decir? Nadie. Si nada más lo vas a decir rapidito, di.
3: Bueno, una Maruchan.
2: No, oh, ya no lo puedes decir, ya nada más lo de una vez o no dos veces.
3: Ah, bueno, pues te estoy diciendo, ya me estás regañando, ¿está bien? La loba, ¿está bien?
2: Oye, manito, te voy a dar un tic-tac para tu chan maru. Para tu chan maru, mira, le va a agarrar hueso blanco, vaya a una carnicería.
3: ¿Arran?
2: Y le va, bueno, si quiere, escúchame el consejo. Vaya a una carnicería y le va a decir al carnicero, me da hueso blanco. Normalmente los carniceros lo regalan. Si el carnicero de tu colonia es mala onda, pues te lo va a vender. 20 pesitos, 25 pesitos. Me da hueso blanco. Va a llegar a tu casa.
1: ¿Es negro el hueso?
2: Y si está hueso está negro, pues ni modo, no, pero hueso blanco le vas a decir. Y va a llegar a tu casa y vas a poner a cocer el hueso con un dientito de ajo, un poquito de sal y un pedacitito, micro pedacitito de cebolla. Porque nada más es para una maruchan. Ya que haya hervido ese caldo, en ese litro de agüita que le pusiste, vas a echar tres maruchan adentro. Uh-huh. Y deja que hierva unos dos minutitos más. Asume, chamanito. Qué puchero. Ay, no, ni qué puchero, ¿eh?
3: Acaba, ¿no?
2: Qué puchero ni qué puchero. Te vas a enloquecer. Sigue mi consejo y vas a ver.
3: Ah, bueno, chiquito, y no se la va a acabar el caldito ese.
2: No, manito, es que hasta vas a temblar. Sabe riquísimo, es que el hueso blanco es bien rico, nutritivo, porque tiene bastante colágeno.
3: Ese sí es colágeno para los huesos.
2: Ese sí es para los huesos, para la cara, para la piel. A ti que te falta, que estás acabado y demacrado, tómalo. Tú que estás así ya a punto del desgaste, tómalo, hijo, tómalo, te hace falta.
3: Arraya, ya me jodiste.
2: Yo, si así llegaste, jodido.
3: No, no, Ronnie, casi estudiamos la primaria y el kinder junto.
2: A veces, seguramente. Oye, pues, Chucho, estamos en contacto, sigue mi consejo, ¿eh?
3: ¿Eres más chico que yo, Clau, no?
2: Sí, yo tengo 22 apenas.
3: Ah, pero cada brazo y cada pierna.
2: ¡Oh, qué la frega! Oye, pues, Chucho, estamos en contacto, Dios te bendiga.
3: Vale, ahí.
2: Hasta luego, señora, cuídese, siga mi consejo, váyase por el hueso blanco.
3: Dale, yo le vamos a poner en cuenta ese consejo, ¿eh?
2: Dale, pues, y allá suena, Chucho.
3: La qué buena con Ronnie Hormiga y la lobita que nos quiere saludar.
2: Ahí está el buen Chucho, saluda Chucho, lobita.
1: Saludos, Chuchito, saludos, señora. No, es que este programa, este espacio es de Ronnie Hormiga.
2: También tú estás aquí, no. Diatre.
1: Pues sí,
2: saluda, pero... Chucho.
1: Ah, bueno, saludos, Chuchito.
2: Oigan, chamacos y chamacas, estoy contento, la verdad. Gracias por estar
1: contento.
2: Me siento muy feliz. Estoy contento porque estamos transmitiendo totalmente en vivo desde Boulevard Adolfo Ruiz Cortines, en donde los carros blancos atraviesan cuando se le pega la gana. Estamos transmitiendo en vivo desde Boulevard Adolfo Ruiz Cortines, número 58, Colonia Magisterial, aquí en la capital del estado de Tabasco. Recuerde que estamos transmitiendo a través de la 89.3 FM, la ¡qué buena! 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Me lo sé completo. Oigan, pues el día de hoy queremos recordarles el número telefónico, Jenny, para que se comuniquen por WhatsApp.
1: por WhatsApp al 9931-290933. Y si quiero marcarte a cabina,
2: pues no marque porque ya se rompió el teléfono. Nah, si quiere marcar, 9931-420265. 9931-420265. Y quiero comenzar esta mañana, Jenny Moreno, haciéndote una pregunta.
1: Ay, ya tan temprano.
2: Sí, Jenny Moreno. ¿Cuáles eran las placas del carro blanco que me iba a chocar?
1: Nunca me avisaste que iba a haber examen. Y los exámenes sorpresas no me gustan.
2: No, no es examen, Diandre.
1: Ah, bueno.
2: No es examen.
1: Ah,
2: bueno. Mira, yo solamente quiero preguntarte una cosa.
1: A ver.
2: Tú cuando eras chiquita. Porque me enseñó Jenny Moreno una foto cuando era chiquita.
1: Ay,
2: ¿sabían ustedes que Jenny Moreno? Lo voy a decir. Cuando era niña, participó en un concurso de belleza de una tienda muy popular aquí.
1: Que da mucho calor.
2: Que le sale un sol.
1: Ándale.
2: Y que tanto que le sale el sol hasta se quemó hace poco. Ya la... Participó Jenny Moreno en un certamen de belleza.
1: Ay, sí.
2: ¿Y qué creen?
1: ¿Qué?
2: Perdió. Era de esperarse, pero bueno, entonces...
1: Gracias.
2: No, Jenny, cuando éramos niños, ¿tú te acuerdas cuando eras niña? Ya había recuerdos en ese momento.
1: Ay, qué grosero.
2: Sí,
1: claro que sí. Tengo recuerdos bien bonitos.
2: Cuando éramos niños, a veces nuestros papás nos decían mentiras, pero no mentiras para dañarnos, sino hasta cierto punto cosas que a veces nos protegían o simplemente para...
1: Las mentiras piadosas.
2: Por ejemplo, ¿qué te dijeron de niño que luego creciste y supiste que era una mentira? Yo tengo un ejemplo, por ejemplo.
1: A ver, ¿cómo? Que siempre...
2: Las mentiras más famosas que nos dijeron cuando éramos niños. Esa es mi pregunta.
1: Ya.
2: Yo tengo una, por ejemplo. Cuando yo era niño y mascaba yo chicle, me decía mi abuelita, no te lo vayas a tragar porque se te va a pegar el estómago y luego se te va a secar.
1: Se van a pegar las tripas.
2: Se te va a pegar las tripas y se te va a secar el chicle y te va a quedar tapado y te va a morir. Casi, casi así me decía. No me decía y te va a morir, te va a podrir. No, no decía, se te va a secar en el estómago y se te va a pegar las tripas y ya no va a pasar nada. Y luego creces y te das cuenta que el chicle se deshace en el estómago por los ácidos gástricos.
1: ¡Ay! ¿Qué? ¿Por el qué?
2: Por los ácidos gástricos.
1: ¡Ay!
2: Por ejemplo, a ti, ¿qué mentira te decían cuando eras chiquita?
1: Ay, la mentira que más, bueno, que no me gustaba y que ya después cuando crecí yo dije, ay, eso fue una vil mentira. El de, cómete todas las verduras. ¿Sabías que los niños que no comen verdura, no crecen bien? ¿Ah? Por eso luego no tienen fuerza, no esto, no. Y así.
2: Manita, ese día era un regaño, ya no era mentira. Y sale el cinturón, ¡pra, pra, pra!
1: No, o sea, era de, cómete las verduras. Y eran las verduras que ni me gustaban.
2: Pues sí, o sea, que normalmente no nos gusta, ¿verdad?
1: O sea, ya
2: oye, pero,
1: que no gusta.
2: Pero ¿cómo son las cosas, no? Yo cuando era niño no me gustaban las verduras y ahora que soy grande, ¿cómo anhelo un pucherazo con verduras, ¿verdad? Como que la edad te va diciendo necesitas comer verduras.
1: Y es ahí donde uno entiende que no es tanto como para que crezcas sano y fuerte, pero sí ayudan.
2: Hay otra mentira que decían, no hagas caras. Porque si estás haciendo caras, te vas a quedar así.
1: Revírame los hijos.
2: Así te vas a quedar. Y mentira. Aunque no hiciera yo cara, así me quedé. ¿Cuáles son las mentiras que te han dicho a ti cuando eras niño y que tú luego dijiste, la verdad que me engañaron?
1: Es que mira, las mentiras de la infancia, para todos aquellos que no saben, son estrategias clásicas de crianza.
2: O sea, a través de la mentira. Claro. La otra clásica. Quédate quieto, porque si no, va a venir el robachicos y te va a llevar.
1: El señor del costal la del coco.
2: La del coco, sí.
1: Sí, o sea, que los niños deben de tener un horario, porque si pasas de ese horario y no te has dormido, cuidado.
2: ¿Qué tanto me traumó la del coco a mí, que cuando salió la película de Coco, no la quería yo ver porque dije, ay no, qué miedo.
1: Era
2: la caricatura de la abuelita, se llamaba Coco. ¿Para qué le ponen Coco? O sea, aquí el Coco espanta.
1: Oye, pero que el público comparta con nosotros también esas mentiras con las que creciste.
2: Así es.
1: Y que luego ya, una vez que ya estábamos grandes, pues era así como de que, ay, pues eso no era cierto.
2: Claro, muchas mamás utilizan la técnica de vamos a espantarlo para que haga caso.
1: Sí.
2: Acá tenemos el primer mensajito, dice por acá. Buenos días, Lobita. Buenos días, Ronnie.
1: Mañana.
2: Había perdido su nariz y la encontró. Bendiciones para todos. Ronnie había perdido su nariz y la encontró. Bendiciones para todos. Doña Leonor. No, no perdí mi nariz.
1: ¿Cuándo perdí
2: la nariz? ¿O no será que sí la perdí? Entonces aquí la tengo puesta. Aquí la tengo puesta, doña Leonor. Dice por acá. Hasta. Agüito cuando no te escucho en la radio, Ronnie, te pasas. Ay, hasta me agüito, dice. Ay, diabé. No te agüites, no te agüites. Chamacos, quiero que estén listos y preparados porque vamos a regalar boletos para el béisbol. El día de hoy tenemos bastantes boletos dobles para ir a disfrutar el partido de los Olmecas de Tabasco. 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Más al ratito, a partir de las... Hoy regresando del corte comenzamos, ¿no? O a las partidas también. No, regresando del corte vamos con la primera dinámica.
1: Sí. Bueno, como quieras, si quieres lanza la dinámica y en lo que
2: ¿para qué la vamos a lanzar? Se va a romper. Así como se lanzó el carro blanco.
1: Ya,
2: supéralo.
1: Gracias a Dios no te pasó nada. Dios te cuida y te protege.
2: La verdad que sí, porque tenía yo que venir al programa. Porque luego la gente está tóxica. ¡Uy! ¡No llegó! ¡Uy!
1: Pensé que no llegaba.
2: Ay, Dios mío. ¡Uy! La linda. ¡Vaya! Dice la linda. ¡Qué bárbaro! Y luego el Chucho. ¡Milagro! ¡Resucitó! Dice el diantre.
1: La pregunta del millón aquí es: yo creo que ni tu madre te...
2: No sé si son mis amigos o mis enemigos los
1: diantres. ¡Qué bárbaro! Dios mío.
2: Chavacos, nos vamos al corte comercial y regresando vamos a regalar los primeros boletos. Los primeros 5 boletos se van a ir. 5 boletos dobles se van a ir a los primeros que nos manden. Nos tienen que mandar. Mira, nos tienen que mandar, primero que nada, un pequeño video diciéndonos por qué se quieren ganar el boleto. Dice, por favor, un ejemplo. Por favor, Ronnie, yo me lo quiero ganar porque quiero ir con mi novio y quiero disfrutar el partido. Así, no que quieran, un motivo, pero un pequeño videito como de 10 segundos, 15 segundos. Y también nos tienen que mandar la captura de la aplicación de ADO. Si nada más nos mandan el video y no mandan la captura de aplicación de ADO, entonces, pues no. Tiene que ser las dos cosas, ¿sí o no?
1: Así
2: que mándanos el videito de por qué te quieres ganar tu boleto doble y automáticamente te los mandamos hasta tu WhatsApp.
1: Ahí está, no se tienen ni que mover de su lugar porque los boletos son digitales. Así que está fácil, está sencillo.
2: Nosotros te lo mandamos cuando tú llegas al estadio, te dicen esto no vale y listo. No es cierto. Son totalmente reales y verificados por ADO.
1: Claro.
2: Para la gente que nos escucha en Estados Unidos, ADO, ¿correcto? En English. En English. Así que prepara tu videito porque regresando del corte, es más, durante el corte, si los quieres enviar, mándalo. Las primeras 5 personas que manden su videito y que manden su nombre completo. Nombre completo escrito, el videito, por qué quieres los boletos y la captura de pantalla de la aplicación de ADO. Descárgala y tómale una captura de pantalla. Vamos al corte y regresamos, ¿verdad, Jenny?
1: Así es, mi Ronnie. El video nada más es porque este chismosito quiere saber con quién van a ir.
2: ¡Qué barbaridad!
1: Este chismosito, Dios mío.
2: El video porque soy sapísimo. Chavacos, vamos al corte. Y regresamos con más aquí a Los Niños de la Mañana en La Qué Buena.
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5: Las 8:36.
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0: Y estamos de regreso, chamacos y chamacas. Estamos aquí conectados con ustedes a través del 89.3 FM. Les recordamos que estamos transmitiendo totalmente en vivo a través de la Qué Buena. Yo soy Ronnie Hormiga y estoy contento de estar conectado con ustedes. Y en esta mañana estoy acompañado de Jenny Moreno, la que participó en esa tienda cuando era niña. Ay, y no ganó.
1: Bueno, otra mentira que me dijeron.
0: Otra mentira. Bueno, aquí Ronnie Hormiga, ¿ya quién? Bueno.
1: Es el mudo.
0: Bueno. Y tanto que suene.
1: Mudo, por favor. No te entendemos con seña porque no te vemos.
0: Oigan, solamente nos falta uno. Una persona para que se gane uno de los 5 boletos dobles. Durante el corte comercial entraron.
1: Ya se fueron
0: los primeros 4.
1: Que son rechismosísimos.
0: Los primeros 4. Pero vamos, antes de ver a los primeros ganadores, vamos a leer este mensajito que dice por acá. Hola, buenos días, Ronnie. Bello sábado. Soy Christopher. Lo mejor a todos, dice el buen Christopher.
1: Saludos, Christopher.
0: Dice por acá. Muy buenos días, Ronnie Hormiga y a la Lobita. Un fuerte abrazo de parte de Conejita Saltadora.
1: Saludos, mi conejita preciosa, excelente sabadito.
0: Y acá tenemos a nuestro amigo Reyes que dice: hola, buenos días. Ese Ronnie, como siempre, llegando tarde, dice: a la mecha. No hay un sábado que dice, no hay un sábado que llegue temprano. Dice, lo siento, pero es verdad. Que Dios te perdone. Siempre llego temprano, pero es que primero ponemos música y todo para poder entrar al aire.
1: Claro.
0: Ay, Dios mío, hashtag la gente observadora. Bueno, aquí Ronnie Hormiga, ¿ya quién?
1: El mundo.
0: Bueno. ¿Quién sabe quién es? Dios mío. Está marque. Chamacos, tenemos oficialmente al otro ganador. Pero no olviden mandar su video. Si no mandan el video para saber a por qué quieren los boletos, no te lo voy a hacer válido.
1: ¿Yo puedo participar?
0: No, tú no puedes participar, chamaca. La dinámica de ADO es mandar la captura de pantalla de la aplicación. Pero aquí en el programa de Ronnie Hormiga tienes que mandar un videito justificando para qué lo quieres. Así como que a quién vas a invitar.
1: Mira, no se preocupen, ustedes pueden mandar su video. Ronnie, yo quiero los boletos.
0: Así.
1: Porque voy a ir a la carnicería, así.
0: Así, o sea, ¡ay! Yo me quiero ganar los boletos porque quiero ir a ver a los Olmecas. ¿Cómo ganan?
1: Claro.
0: Así nada más rapidito. Es la mecánica. Pero aquí tenemos al primero que mandó su videito. Dice por acá, ajá, mandó la captura perfectamente y tenemos el video. Vamos a escuchar. Dice así.
2: Buenos días, la Qué Buena. Queremos ir al béisbol con mi esposa. Buenos días a todos, saludos.
0: Ahí está el primer ganador. Saludos. Manito, lo que debes hacer, tómate un café. Este todavía está dormido.
1: Despierta.
0: Yo creo que Sonámbulo lo mandó. No te digo cómo se llama este diantrísimo. Este se llama el nombre completo, Joel Narváez.
1: Despierta, Joel, despierta.
0: Dime quién soy, dime, pregúntame por qué quiere ir al béisbol, dime.
1: ¿Por qué quieres ir al béisbol?
3: Lo que pasa, quiero ir al béisbol con mi esposa.
0: Oye, está dormido, Joel. Pero, dormido, ya se ganó su boleto.
1: ¡Felicidades!
0: Y acá tenemos otro por acá. Vamos a leerlo. Y también mandó Pablo Gómez Pérez. Se ganó sus boletos. Y tenemos el videito. Vamos a escucharlo.
4: Quiero ganarme el boleto porque quiero ir con mi esposa al béisbol.
0: Oye, no sé si este muchacho es un humano o es un robot.
1: ¿Por qué?
0: Porque el video lo mandó así como que quiero ganarme boletos, béisbol, esposa. Escúchalo, súbele.
4: Quiero ganarme el boleto porque quiero ir con mi esposa al béisbol.
0: Pues ya te los ganaste.
1: Entendido, ya estás.
0: Pablo Gómez, no, felicidades, te acabas de ganarlo. Ahora resulta que todo mundo va con su esposa.
1: ¡Ay! Así se le dice.
0: Van a beber, van allá a beber con los amigos, es que van. Así le dice a la esposa. Así le dice al amigo, esposa.
1: Pero
0: le dice.
1: Un día debemos de...
0: No, yo no voy con nadie.
1: No, un día debemos de tocar ese tema.
0: Sí, ¿verdad?
1: No, los apodos.
0: Ese es un tema sensible. También tenemos a Valeria. Valeria también se ganó sus boletos.
1: ¡Salud, Valeria!
0: Y escuchamos el video de Valeria.
5: Hola, buenos días. quiero los boletos para poder ir con mi esposo a ver el partido.
1: ¡Ah! ¡Otra mentira!
0: Mentiras son todas. Esta quiere ir con una amiga. Pero bueno, vaya con quien quiera, ¿verdad? Lo importante es que Valeria López Solís también se ganó sus boletos.
1: ¡Felicidades, Valeria! ¡Muchas felicidades!
0: Y ya nos mandaron el videito. La persona que nada más nos había mandado la imagen ya nos mandó su video.
1: A ver, a ver.
0: Él es el buen Miguel, Miguel de la Rosa. Y Miguelito dice así.
6: Tony, yo quiero los boletos para ir con mi esposa hoy al béisbol para ir a apoyar a los Olmecas. Gracias a Debo por el apoyo que nos das, brindándonos los boletos.
0: ¡Eso es todo!
1: Oye,
0: este chamaco,
1: ese chamaco
0: hasta agradeció a nuestros amigos de ADO, porque les recuerdo que estos boletos no los regalo yo, no los regala Jenny Moreno, los regala ADO, que es el patrocinador oficial de los Olmecas de Tabasco, que te lleva al juego correspondiente del 31 de mayo, o sea, son para mañana. Son para el 31 de mayo, para mañana. Guerreros contra los boletos dobles. Ah, no, es así. Ah, guerreros contra los Olmecas de Tabasco. Es que, manita, yo lo leí como dice ahí, Dios mío.
1: Ay, Dios mío. Este
0: ¡felicidades!
1: Muchacho.
0: Ahí están todos los ganadores. Tenemos. Dice, ¿puedo participar yo? Dice Santiago.
1: ¿Quién?
0: Santiago preguntando si puede participar.
1: Santiago, la dinámica ya la pusieron, Santiago.
0: Participa, ¿en qué momento dijimos? Ninguno que se llame Santiago no puede participar. ¿En qué momento lo dijimos, chamaco? Pues ahí tenemos ya a todos los ganadores. Tenemos los primeros cinco, ¿pero qué crees? ¿Qué? Todavía nos quedan 10.
1: ¿Qué?
0: 10 boletos dobles.
1: O sea, estás tirando la casa por la ventana.
0: Y ni casa tengo, ¿cómo te digo todo? Pero todavía no pueden mandar nada porque los vamos a dar con otra dinámica. Ahorita fue con un videito, más al rato.
1: Espérense tantito, no se aceleren, que ahorita van a dar la otra dinámica para que se ganen
0: el resto de los boletos. Okay. Así que, chamacos, ADO anda suelto y anda regalando el boletaje para que vayan a disfrutar el partido de los Olmecas contra los Guerreros.
1: Se pone buenísimo, en serio. No, el ambiente del béisbol es lo máximo.
0: Dice por acá, Ronnie, dice, saludos cordiales a la distancia, pero es verdad lo que dicen a todos los eventos, llegas a la... No lo llego tarde nunca a ningún lado. Dice, a todos los eventos llegas, claro que no.
1: Te están exhibiendo.
0: No, esto sí lo desmentimos categóricamente.
1: A los eventos...
0: Nah, nunca.
1: Me consta que Ronnie llega
0: nunca, jamás.
1: Con mucha anticipación, porque él tiene que prepararse, tiene que checar audio, ahora sí que conectar el equipo.
0: Así es.
1: Es muy responsable en ese
0: aspecto. Siempre. Vamos a contestar una llamada. Bueno, aquí Ronnie Hormiga, ¿ya quién?
7: Hello, you.
0: ¿Qué onda, Freddy? ¿Cómo estás, diantre?
7: Aquí estamos escuchando, oye.
0: ¿Qué pasó?
7: Esa Lubita se... ¿Cómo se llama?
0: Lobita, se llama Jenny Moreno.
7: Se pasa de inocente, ¿cómo te va a contar eso que participó en esa de belleza? Porque todo el programa lo ha traído haciendo bullying.
0: Es que me imagino, le digo el contexto. Cuando llegué, la Lobita. La Lobita estaba lágrima que lágrima. Yo dije, Lobita, ¿qué pasó? Resulta que andaba nostálgica porque un familiar le mandó unas fotos viejísimas de cuando era niña. Y ahí vendí una foto donde andaba en una pasarela ahí en esa tienda que te conté.
7: Ah, bueno.
1: Ya me dijo mentirosa. Gracias, Freddy. Te iba yo a saludar, pero retiro mi saludo.
0: ¿Qué onda, Freddy? ¿Cómo estás? ¿Cómo te trata esta mañana de sábado delicioso?
7: Eso, Ronnie. Ya ves, Ronnie, ¿cómo es?
0: ¿Qué, para qué me contaste? Dice.
1: Que le conté porque yo sí lo considero mi amigo y mi hermano. Pero pues ya sabes.
0: Ay, Dios mío, es jugandito, Freddy, es jugandito.
7: Por eso te iba a caer el árbol encima.
0: Que Dios te perdone, Freddy, que Dios te perdone.
1: No, sí llegó espantado, no, Freddy.
0: Llegué pálido.
7: Más.
0: Oye, Freddy, ¿qué onda? ¿Ya desayunaste? ¿O ya te llenaste a nada más comiendo payaso?
7: No, aquí estoy preparando mi desayuno. Estoy calentando mi carnita al pastor.
0: ¿Pero para qué le quitaste la carne al pastor, hombre?
7: Un pastor alemán.
0: Ah, pastor alemán, de perro. Freddy, ¿qué onda? ¿Cómo te trata este sábado por la mañana?
7: está caluroso, lo está abrazando el calor, nos abraza el sol.
0: Freddy, quiero que me digas, te voy a hacer una pregunta. Quiero que me digas, ¿cuál era la mentira que te decían cuando eras niño? Que tú dijeras, ah, con esto me engañaban mis papás.
7: No, fíjate que es que aquí como...
0: No tuve papás, dice, Dios mío santo.
7: Cosechaban plátanos de ese... Vale, ya no me acuerdo cómo se llamaba uno chiquitito, dominico.
0: La edad, ya, Freddy, te está grabando la edad.
7: Sí, un plátano que cosechaban y el macho. Meramente eran dos plátanos y te pasaba un tortón recogiendo el plátano. Y decía, y una vez le preguntaba a mi abuelo, oye, ¿y ese carro qué lleva? ¿Qué? No, y se llevan puros niños ahí. Es que roban niños.
0: ¿Y tú qué hiciste?
7: Claro, yo la tenía que veía el carro y salía corriendo.
0: Y dicen que desde ese día Freddy abrió un hueco en el piso y ahí se esconde cuando pasa un tortón.
1: Por eso siempre cuando se despide.
0: Por eso se cuando va se en despide. El hueco. Se ve en el hueco porque ahí, él vive en verdad en el hueco. Ese, porque ahí está escondido.
1: El chavo vivía en un barril. Freddy vive en un hueco.
0: En una zanja. Porque ahí se esconde del tortón.
7: Sí, del tortón.
0: ¡Eres malo, Freddy! Oye, te mando un abrazo, manito,
7: Oye, le mando saludos a toda la banda ahí, a Marte, al Santi, que quiere ir a béisbol.
0: Ese Santi quiere que le mandemos una autorización por escrito.
7: ¿Y es que quiere que Jenny le mande boleto de una vez?
0: Sí, hombre, que participe. Ahorita vamos a dar la otra dinámica para que puedan participar y ganarse boletos, oye, Freddy. Le
7: mando saludos a todos, a Don Beto Roca, a Juan Guzmán, a Doña Juanita, a toda la banda acá de Boquerón que te escucha, a todo, a Lalo, de la Ruta 13, al Conejo, al José Valle, a Oscar Osorio, a toda la banda.
0: Ahí le mandamos saludos a toda la banda de Boquerón, de parte de Freddy y de parte de su amigo Ronnie Hormiga y de Jenny Moreno, a toda la gente hermosa de Boquerón, de Ixtacomitán, de Boca de Limón, de Luis Gil Pérez, toda la gente salamera y sin que hacer de por allá.
7: Ah, todos los del templo Quejeiro que ahí te escuchan.
0: Ahí los del templo que se la pasan pintando el templo todo el año, también le mandamos saludos.
7: ¿Cómo es que se llama este? Ya se me olvidó.
0: Manito, tómate algo para la memoria, estás mal ya.
7: ¿Por qué no he tomado café todavía?
1: Pues el café no te va a ayudar para la memoria.
0: Oye, diría el meme, ¿ya tomaste café?
7: Ya tomaste café. Oye, este hueso se acompaña con unas frutas, unas verduras.
0: ¿Qué cosa?
7: El hueso de que le mandaste a preparar Chucho.
0: Ah, el hueso, claro. Nada más que yo se lo recomendé para la maruchan porque el otro no tiene verdura, nada más tiene pura maruchan de camarón.
7: Ah, sí, de puros camarones.
0: Ese ni camarón parecen jaiba. Órale pues, Freddy, estamos en contacto, cuídate.
7: Y acá suena.
0: Y allá suena, Freddy.
7: Con Ronnie Hormiga, el Lalo Beta. ¡Ayú!
0: Se fue en el hueco. Se volvió ahí en la zanja, Dios mío santo.
1: Es que ese es su refugio, ay, su lugar seguro.
0: Y tenemos un audio por acá, vamos a escucharlo.
5: ¿Qué tal, Lobita? Buenos días, Ronnie, buenos días aquí en Niños a la Hora, reportándonos. Saludito ahí, estoy escuchando a Freddy. Saludos, Freddy. Socran, saludos para Marce, para todos.
0: Ahí está el saladito mandando saludos.
5: Para todos, acá estamos ya tras del volante.
1: Saludos.
0: Eso es todo, Salaito. Con mucha precaución, manejando con precaución, porque luego hay locos que salen corriendo y atraviesan Ruiz Cortines.
1: Sí, hay que tener mucho cuidado.
0: Si alguien que me esté escuchando vio el accidente que sucedió, mándenos fotos, si tienen foto. Lo estamos buscando en Facebook y no lo encontramos. Todavía. Pero yo estoy seguro que gente que me está escuchando en la radio ha de haber visto cuando sucedió. Y si ustedes vieron una camioneta roja que volanteó porque sintió que el carro se le venía encima, era yo.
1: Esa camioneta, esa Suburban roja es la...
0: ¡No digas marca!
1: Perdón. ¡Ese camionetón! ¡Grandísimo!
0: Si vieron la camioneta roja que volanteó espantado, gritando como loca...
1: Si le tomaron foto...
0: Era yo.
1: Al espantado, mándenmela.
0: Era yo. Quiero. Esa camioneta que volanteó creyendo que era su fin, era yo.
1: Ay,
0: era yo.
1: Dios, no,
0: pero no, serio, gracias a Dios, estamos bien. Vamos a contestar la llamada del mudo que van tres veces que marca y no contesta. ¡Bueno!
8: Hola, Rani.
0: Hola, ¿cómo estás? ¿Quién habla?
8: Marcela.
0: ¿Qué onda, Marcela? ¿Cómo estás? Qué gusto me da escucharte. Good morning.
8: Yo feliz escuchándote en la mañana, ya ves.
0: Claro, pues en la noche no estoy. ¿Qué onda, Marcela? ¿Cómo amaneciste, manita?
8: Feliz, contenta, ¿sabes?
0: Me siento muy contento, me siento muy feliz. ¿Qué onda, Marcela? ¿Ya desayunaste o sigues en ayunas?
8: No, todavía no he desayunado, parece ser que van a hacer huevito con boliche.
0: ¡Oh, su mecha! Una torta de huevito.
8: No, boliche calientito, lo fueron.
0: Manita, Marcela, me matas. El otro día, Marcela, hice huevito con longaniza. Entonces dije, ay, no hay tortilla. Y había unos bolillitos en el, ahí donde guardamos el pan, pues.
8: Sí.
0: Y abrí el bolillito y le puse un poquito de aderezo. Y, no, y todo el huevito con mayonesa, me hice dos tortitas de huevito con
8: aguacate.
0: Huevito, ¡ah, para aguacate, no! Huevito con longaniza, perdón, yo con mayonesa. Huevito, me hice dos tortitas de huevito con longaniza. Oye, lo más sencillo del mundo, pero lo más delicioso de la vida.
8: Es lo más rico comer huevito.
0: Manita, y le puse una salsa macha que yo hice, no hombre, riquísima.
8: Uh-huh. A mí me encanta comer huevo. La Lobita lo sabe que me encanta el huevo.
0: ¿Para qué tienes que meter a la Lobita? Estamos platicando tú y yo, Marcela.
8: Porque la Lobita yo la quiero mucho.
0: Pero yo no. Saluda Lobita a la Marcela.
1: Saludos, mi Marce preciosa, mi bailadora.
8: Sí, saludito para todos. Y les mando saludos a Manuel, que está con su nueva nieta.
1: Ay, sí, ¿ya la viste?
3: ¿Quién?
1: ¡Emanuel! Anda pestoso a pañal, a bebé recién nacido.
3: ¿Qué, Emanuel?
1: El tóxico, el más tóxico de los tóxicos de los panaderos.
0: ¿En serio?
1: Ah, sí, ¿cómo lo escuchaste?
0: ¡Qué cosa! Sí. ¡Ya es abuelo!
1: Sí, ya es abuelito.
0: Dios mío, con razón anda así. Vaya, me tumbaste todo.
8: Ya no quiere, ya no. Está con su nueva nieta.
0: Anda, culeco, diría por ahí.
8: Sí, pero saludito para
0: ti. ¡Ay, padre! Si ya la vi a la criatura, si aquí está la foto, Dios mío, Marcela.
8: Ay, ahorita no, ni en casa no va a pedir.
0: Nada, ni nos pela, está enloquecido.
8: Sí, ni la panadería abrió, dice mi
0: marido. Ya, es que sí. Ahora, es mejor caer en un hueco profundo como el de Freddy que caer en la boca de Marcela. Porque a su mecha.
1: Marce todo lo sabe y lo
0: inventa.
8: No, porque ahí tengo el grupo que me respalda y
0: ese, ya pues, Marcela, ya pues, era broma, Dios mío.
8: ¿No quieres entrar al grupo?
0: No, a mí no me permiten entrar, no sé por qué no me invitaron a mí.
8: Eres tóxico.
0: No. Mira, me invitaron. Ni quiero entrar, gracias. ¿Quién hizo ese grupo?
8: Yo lo hice.
0: ¿Pero por qué no me invitaste?
8: Porque tú ya no.
0: Mentira, porque no me quieres tener ahí. Yo lo sé, que tienes un trato con la Lobita para excluirme.
8: Claro, primero la Lobita, luego tú.
0: ¡Oh! Pues ¿sabes qué? Se me está cortando la llamada. A ver.
8: Ok, saludito para todos. Marce.
0: Ahí nos vemos, Marce. Dios te bendiga, cuídate mucho.
8: Ok.
0: Y allá suena, Marce.
8: Saca abuela con la Lobita y Ronnie.
0: Eso es todo, con Ronnie y la Lobita.
1: Ay, mi Marce, ¿cómo lo ves? La nietona.
0: Dios mío.
1: Anda pestosísimo, te digo, a pañala, bebé creo, recién nacido.
0: Creo que esa niña la espantaron.
1: ¿Por qué?
0: Porque tiene los pelitos parados. Creo que le pegaron cuando vio al abuelo, dijo, uy, este es mi abuelo. Y se espantó.
1: Regrésenme.
0: Méteme. Se espantó. Chavacos, vámonos a un corte comercial y ahorita regresamos con más. Porque regresando del corte decimos la nueva dinámica. No va a variar mucho, solo va a variar lo que voy a pedir al final. Así que prepárense porque regresando del corte.
1: Mientras no pidas un 500.
0: Regresando del corte tenemos la nueva dinámica para otros boletos dobles. Uh-huh. Ahorita regresamos. Aquí suena La Qué Buena.
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11: Las 8:59.
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24: Las 9:02.
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3: Y estamos de regreso, chamaco. 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Y tenemos por acá un mensajito y dice así, escuchémoslo.
4: Buenos días, Romillo. Buenos días, Romy. La mentira que me echaban a mí, ¿sabes cuál era? Que me había traído la cigüeña en el pico. Y pues yo lo... Pues, en aquel tiempo ya usted lo sabe cómo era. No estábamos como están ahorita los chamacos, que todos saben. Ellos lo creíamos que así los traían. Y cuando vi yo a mis hermanas que tenían sus niños tiernos, decía yo, pero ¿cómo lo trajo la cigüeña? Yo estoy aquí, nunca lo vi a yo. Y así los criamos nosotros, la verdad, pues que esa mentira los echaba.
3: Oye, pero qué mentira tan bonita, ¿no? Que la traía la cigüeña y no era la cigüeña, era un zanate, si aquí ni cigüeñas hay. Aquí no nos trae la cigüeña, Pati, aquí nos trae el zanate. Oye, es verdad, ¿sí o no? Cuando te trae la cigüeña, ¿y de dónde vienes? De París. Y yo dije, ¿y si yo vengo de París, por qué tengo cara como de chichimeco, hombre? Dios mío, santo. Pues resulta que no me trajo la cigüeña a mí, sino me trajo un zanatón.
5: Otra mentira, y esa no era de tus papás, era de tus hermanos. Ajá. Nunca te tocó que uno de tus
3: hermanos... Eres adoptado.
5: No, si tú eres el adoptado. A ti te recogieron en el bote de la basura.
3: Es verdad, ¿no?
5: Sí, y tú te quedabas así.
3: Y lloraba. Papá, y tu papá, ya, chamaco, deja de molestar a tu hermano.
5: Sí.
3: Ahí le mando saludos a Patty, que ella estaba pendiente de que llegara la cigüeña y que veía que sus hermanas tenían hijas o hijos y no veía la cigüeña. Ay, Dios, mi madre santa. Patty, te mando un fuerte saludo. Y tenemos por acá otro audio, vamos a escucharlo.
5: Y dice.
3: No, pues yo creo que se le apretó el botón porque no mandó nada. Dice por acá, buenos días, Ronnie. ¿Tendrás boletos para hoy? En un momento soltamos la dinámica para los boletos de hoy. Y acá nos mandaron otro videíto, eso de que se quiere ganar boletos. Ahorita los damos. Atención, en este momento vamos a decir la dinámica. Vamos a regalar 10 boletos dobles. Se van 10 boletos dobles, cortesía de ADO, patrocinador oficial de los Olmecas de Tabasco. En este momento vamos a regalar 10 boletos a las 10 primeras personas que nos manden una captura de la aplicación de ADO, pero no la aplicación, sino la aplicación instalada y abierta.
5: Claro,
3: abierta en su teléfono. Nos manden una captura de su aplicación abierta o de un boleto que hayan usado el servicio de ADO. Y también tienes que mandarme la captura donde me sigues en Facebook o en Instagram. Recuerda, Ronnie Hormiga en Facebook o Instagram. Captura de la aplicación o captura del boleto. Y la captura de donde me sigues en mis redes sociales, Instagram o Facebook. ¿Sale?
5: Si lo sigues a la página azul, eso no cuenta, ¿eh?
3: No. Ahí nada más en Instagram y Facebook. O YouTube, a donde me sigas.
5: Ah, también.
3: A donde me sigas. YouTube o TikTok. O TikTok también, donde me sigas.
5: ¿Quieres otra?
3: Sí, también tenemos Tinder. No. Mándalo a partir de ahora se van 10 boletos dobles.
5: Ahí está, muchachones. es quien dijo yo.
3: Mientras tanto,
5: al partido, hay que recalcar,
3: el 31,
5: que los boletos que Romy está dando son para el partido de mañana, señores. Para el partido de mañana, los boletos son para el partido de mañana.
3: Mañana, así es, mañana. Para mañana. Vamos a escuchar una cancioncita en lo que mandan su captura de la aplicación y la captura donde me siguen en mis redes sociales. Ronnie Hormiga, Facebook, Instagram, YouTube o TikTok. Vamos, y ahorita regresamos con más.

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ahora sí, ahí les voy. Esta canción, perdón. Esta canción, perdón. Soy un vaquero. Mejor aviéntese usted, compadre.

0: Y estamos de regreso y alto. ¡Stop! Ni un mensaje más. Durante las canciones que teníamos al aire acaban de completarse los 10. Los 10 boletos dobles que estábamos dando.
1: ¡Qué cosa! Mecha.
0: Manito, y siguen llegando mensajes. Siguen llegando, ya por favor, ya no. El último número que entró fue con terminación 5910. Y siguen entrando más, pero lamentablemente no van a poder participar. Voy a decir los números, solamente las terminaciones.
1: Pongan mucha atención, pongan la terminación. Por favor.
0: Terminación 0815, 2747, 0915, 1627, 6051, 9755, 3222, 7947, 8682 y 5910 son los que entraron consecutivos, uno tras de otro, y hasta ahí le paramos porque ya se nos terminaron los 15 boletos que ADO tenía destinado para el día de hoy. Todas estas personas mandaron su boleto, su captura de pantalla de aplicación y mandaron la página.

0: La captura de donde me siguen. Lo que me preocupa es que no nada más mandaron la de donde me siguen en Facebook. Ajá. Mandaron una foto donde me venían siguiendo, diantre.
1: Hoy en la mañana.
0: ¡Jesucristo! Resulta que el carro blanco que se chocó me venía siguiendo. Para ganarse su boleto y como venía grabando, no se dio cuenta y ¡pra! Se estrelló.
1: Dios, entonces tú fuiste el responsable.
0: Todo tiene conexión, ya. Fue pérdida total su carro, pero se lleva boletos.
1: Ahora va a pedir un taxi, un Uber, un Didi para poder ir a ver el partido del béisbol.
0: Todos nos mandaron imágenes. Gracias por participar y sobre todo gracias a ADO.
1: Corazones, en un ratito más se les va a estar enviando a su WhatsApp sus boletos digitales que ustedes puedan asistir al partido.
0: Es correcto.
1: Pero el partido es para mañana, no es para el partido de hoy, ¿eh? Es para el partido de mañana 31.
0: Así es correcto. Y aquí está, iba yo a leer un mensajito por acá. Dice, mira Ronnie, lo que me voy a desayunar, Marcela presumiendo su desayuno. Ojalá te caiga mal, Marcela. ¿Cómo te da diarrea 3 días? Dice por acá, buenos días, Ronnie. Saludos para ti y para la Lolita. Ahí para que pasen el dato. Tenemos aquí a nuestro radioescucha informativo. Dice por acá, tráfico pesado en la carretera Villahermosa Cárdenas, a la altura de la ranchería Marín, en Cunduacán. Resulta que el tráfico está pesado porque pues son carros de fierro que pesan. Entonces, como... Si fueran carros de papel, pues no pesaran. No, está tráfico pesado porque hay reparación de la carretera. Solo hay un pase o un solo carril.
1: Un solo carril.
0: Solo
1: para
0: un solo carril.
1: Para los dos vías. No, pues sí.
0: Imagínate. Sí, tanta perra. Entonces, así que no vayas a Cárdenas. Si vas para Cárdenas o para allá, no vayas mejor. O pon tu carro en modo avión para que le salgan alas y hueles. Bueno.
1: ¿Qué va a oler?
0: Aquí Ronnie Hormiga. ¿Ya quién? Ajá. Sí, ajá. Ajá. Un amigo. Oigan. Chamacos, hay inventos simples, pero que transformaron o cambiaron nuestro mundo. Por ejemplo, yo les traigo la información de un evento que nadie piensa en él, pero es tan importante. ¿Y por qué es tan importante? Porque verdaderamente nos ayuda a estar protegidos y a esconder o mantener guardado parte de nuestras cositas.
1: ¿Qué?
0: Y otras cosas también, porque no nada más se usa en esas partes, se usa casi en todas partes.
1: ¿Pero de qué estamos hablando?
0: Estamos hablando de algo que hay gente que le da pena decirte cuando lo tienes abajo.
1: ¿Algo que me da pena?
0: ¿Le da pena a la gente?
1: Los choninos.
0: ¡Ah! ¿Cómo? ¿Cómo se va a dar cuenta la gente que tienes el calzón abajo?
1: ¿Cuántas no han caminado y ¡tum! Se les cae?
0: Pero no.
1: Ah, bueno, no es eso.
0: Hablo del cierre. ¡Del ¿Sí o no? De repente tú le ves a alguien que tiene el cierre abajo y cuando eres niño te dice, súbete el cierre, que se te va a salir el pajarito. ¡Ah! Yo creo que esa es otra mentira que te decían, el pajarito.
1: Luego, ¿qué pajarito?
0: Luego creces y ya, súbete el cierre porque se te va a salir el chombo. ¡Ah! ¡Ay, Dios mío! No, pues resulta que este invento tan, ¿cómo se llama?
1: Tan peculiar.
0: Tan simple.
1: Claro.
0: Un invento tan que pasa desapercibido, pero es tan importante. El zipper, ¿sabías tú que lo inventó Gideon Sombach?
1: ¿Quién?
0: La neta no sé cómo se pronuncia. Gideon Sombach.
1: Genial.
0: Bueno, vamos a decir Don Zipper.
1: Dándale, Don
0: Zipper. Resulta que el zipper fue desarrollado por un ingeniero estadounidense apellidado Sombach en 1913. Ese año andabas participando tú ahí en la tienda, ¿no?
1: Claro que. O sea, me estás diciendo momia.
0: No. Aunque otros inventores trabajaron en diseños anteriores, fue este inventor, este ingeniero Sombach, que creó el modelo que hoy utilizamos. ¿Y sabías tú que no ha cambiado casi en nada desde el día que se inventó? Se han modificado los materiales, han cambiado un poquito.
1: El tamaño, los colores,
0: diseños, pero básicamente
1: es lo mismo
0: desde que se inventó hasta el día de hoy.
1: Y es el zipper
0: o el cierre.
1: Es que el zipper o el cierre, exactamente, imagínense. Se usa en la ropa, pantalón, sudaderas, usa en las bolsas.
0: Hasta en la boca. Cuando iba yo al kinder me decía, vamos a ponernos un cierre en la boca. Y la maestra hacía,
1: para que se quedaran callados.
0: Imaginariamente nos cerraban.
1: Otra mentira.
0: Y luego querías hablar y hacías,
1: Abre el zipper.
0: Y decía, el zipper, erronicito, ya. Ah, maestra, ya. ¿Sí o no,
1: sí
0: o no?
1: Sí, sí, sí, sí, sí.
0: O hay quienes se ponían candaditos. Un candadito.
1: Nos vamos a poner.
0: Pues resulta que el zipper es un invento que revolucionó no solamente la industria de la ropa, sino hay cierres en todos lados. Pero yo digo, el nombre real en Estados Unidos es zipper. Aquí en Latinoamérica o en español le decimos cierre. ¿Por qué no le decimos abre? Si no, nada más porque cierra, también está, abre.
1: Sí, pero cuando está abierto, es que ¿qué es lo normal que hacemos? Cerrarlo.
0: Pero ¿y cuando está cerrado, qué haces?
1: Normalmente lo abro.
0: ¿Lo abro? ¿Y por qué no? Súbete tu abre. Así sería mejor, no nada más.
1: ¡Ábrete!
0: Súbete tu cierre. Ábrete tu cierre, ciérrate tu abro. ¿Cómo?
1: Oye, pero no nada más el zipper.
0: Ajá, ¿qué?
1: También hay otros inventos
0: ¿también
1: como...
0: ¿También tú investigaste?
1: ¡Ay! Hice mi tarea.
0: ¡A la mecha! A ver, ¿tú tienes otro invento de esos que nadie, casi nadie... casi nadie nos fijamos, pero son muy importantes, ¿eh?
1: Claro,
0: a
1: ver, algo muy importante que es muy usado, y sobre todo en oficinas, también en la escuela, pues es el clip, señores. Ese clip que usamos para organizar los papeles.
0: ¡Ay!
1: El clip para papel.
0: El clip, el clásico clip que luego hay gente que te lo perrea.
1: Ay, sí.
0: Hay gente que vas a una papelería, me regalas un clip. No se regalan, se venden.
1: Exacto.
0: Sácate por un tubo. ¿Cuánto cuesta el clip? 2 pesos. Cálmate. Con 2 pesos nos compramos 2 metros de alambre galvanizado y me hago un clip gigante. Oye, entonces, ¿qué pasó con el clip?
1: No, sí. El clip para papel, que es más conocido, y fue patentado en 1890.
0: ¡Qué cosa!
1: Es más viejo el clip que el zipper. Así como lo estás escuchando, este fue inventado
0: ¿por quién?
1: Por un noruego, Johan Valer.
0: Vale. Oh.
1: Mira, Johan Valer, que curiosamente, pues el diseño lo patentó en diferentes clips clásicos que usamos ya. Ajá. Hoy en día.
0: Y tampoco ha cambiado el diseño, ¿eh?
1: No, nada, pero se le reconoce ampliamente por su contribución. Y es que parece ser que los clips... ¡Ay, clip para qué!
0: ¿Quién luego ha usado un clip?
1: ¡Claro!
0: Y hay tantos diseños, hay de mariposita, hay clip de triangulito... Pero un clip que saca de apuros.
1: Claro. ¿Sabes también para qué sirven y lo usan demasiado en casa?
0: Ah, sí, para abrir
1: la puerta.
0: Sí, o para quitarle el chip al teléfono.
1: Ándale, igual, cuando se te pierde la llavecita, agarras un clip.
0: Y es algo tan simple como un alambrito enrollado. Pero la onda no es el alambrito. Alambrito cualquiera lo puede tener.
1: Es el ingenio.
0: Es la forma en que diseñó enrollarlo para que funcionara, como los resortes. ¿Vos qué crees?
1: ¿Qué?
0: Pues yo no me quedo atrás. Resulta que hay otro invento que revolucionó el mundo.
1: ¿Qué?
0: Y vino a cambiar la industria de la animación. Resulta que el 28 de octubre de 1900 y tantito se creó Ronnie Hormiga. Y esta creación vino a revolucionar. O sea, todo el mundo revoluciona y yo no revoluciono. No, ya hablamos del clip, ya hablamos del zipper. Ahora adivina qué otra cosa.
1: ¿Qué?
0: La cinta adhesiva. ¿Que qué tan popular se ha vuelto una marca en especial que ya no le decimos cinta adhesiva? Le decimos, pásame el Yurex.
1: ¿Sí, Ana? Ah, sí.
0: ¿Dónde está el Yurex? ¿Dónde está el Yurex? Y no, Yurex es una marca. Yurex es una marca. No es el nombre del producto. El nombre del producto es cinta adhesiva. Eso es como, oye, tengo sed, pero ¿sabes qué se me antoja? Un Tehuacán. No, Tehuacán es la marca. El nombre real es
1: agua mineral.
0: Es como, ¿sabes qué? Pásame un chicle. No, es goma de mascar. La marca es chiclets.
1: ¡Órale!
0: Y le decimos chicle porque, pues, es como tal. Oye, ¿sabes qué se me antoja? Una sabrita. No, se llama papas fritas o frituras.
1: Se me antoja una fritura.
0: Hay diferentes marcas, pero le decimos la más popular.
1: ¡Wow! ¿Cómo son, eso sí me impactó.
0: ¿Cómo son cosas que se vuelven tan populares
1: cotidianas,
0: que los llamamos por la marca que los hizo populares? Es como el jacuzzi. Dice, oye, en mi habitación del hotel hay jacuzzi. No, jacuzzi es la marca. El nombre original se llama tina de hidromasaje.
1: ¡Órale!
0: Pero la empresa Jacuzzi creó las tinas de hidromasaje.
1: he de reconocer que a veces sí me admiras.
2: ¿Sabes, verdad?
1: Sí, ah, o sea, te ves tontito, pero sí sabes.
2: ¡Oye! ¿Qué otra marca? Por ejemplo, ¿qué otra marca le llamamos así? Es como el FOAP.
1: ¿Qué es eso?
2: El jabón, en ciertas partes del sur de México, le dicen, ¿tienes FAP? ¿Me pasas el FAP? Pásame el FAP. Para referirse al jabón. Y resulta que FAP fue una marca muy popular de jabón y que todo el mundo le decía FAP. El FAP, pero era jabón, en verdad.
1: Nunca había yo escuchado.
2: ¿Cómo no? Nombre. El FAP, muy popular. Ya vamos a hablar de la historia del FAP. Pero bueno, yo traigo la historia de la cinta adhesiva. Resulta que la cinta adhesiva, o mejor conocida por la gente como el Yurex, resulta que esta cinta transparente fue creada en 1930. Ah, ya estaba
1: 1930.
2: Ya estaba más grandecita.
1: No había yo ni nacido.
2: En 1930, por el ingeniero estadounidense Richard Drew.
1: ¿Quién?
2: Richard Drew.
1: Drew.
2: Que trabajaba para una marca muy popular conocida como 3M. Ya existía 3M desde ese entonces.
1: ¿Los tres hermanos?
2: No, 3M es una marca. Ah. Resulta que su invento revolucionó la forma de envolver, reparar y pegar objetos de manera rápida y sencilla. Esta cinta se volvió tan popular que ahora hay de todas las medidas, de todos los tamaños, de todas las marcas y de todas las calidades. Porque luego compras una, esta cinta no pega. Y hay unas que pegan re bien. Porque hay que saber escoger marcas.
1: Exacto. Aparte ya salió también desde hace mucho tiempo una que me cae muy mal.
2: ¿Cuál?
1: Una de esas cintas que me cae muy mal.
2: ¿Cuál?
1: La que es doble cara.
2: La hipócrita.
1: La hipócrita.
2: Pásame la cinta hipócrita. Porque es la doble cara. Pues resulta que estos inventos de los que hablamos, la Lobita y yo, fueron tres inventos que nacieron para resolver problemas cotidianos, muy simples, pero que hoy utilizamos millones de personas. Y yo estoy seguro que la humanidad se va a extinguir y vamos a seguir utilizando.
1: Es como la cucaracha, señores.
2: Los que vengan van a seguir utilizando.
1: Claro.
2: Zipper. ¿Será que hay un invento que vaya a sustituir el cierre?
1: No creo.
2: El velcro, los botones, pero no es lo mismo.
1: Claro que no, porque no es tan seguro. Sí, como claro. El zipper.
2: Claro, o sea, así que ahí está un poquito de el zipper, la cinta adhesiva y el clip.
1: ¡Órale!
2: Vamos a leer un mensajito por acá. Dice, buenos días, Lobita, Ronnie. Aquí haciendo pan japonés. Dice,
1: ¿Quién hace pan japonés?
2: Emérito.
1: ¡Ay, saludos,
2: Emérito! Galletitas, pastel, pan para torta. Saludos, soy Emérito Félix.
1: Llévele su pancito japonés.
2: ¡Ah, su mecha! ¿Sabe cómo se dice pan esponjosito en japonés?
1: ¿Pan esponjosito en japonés?
2: Sí.
1: Noche.
2: Se dice migajón. Migajón. Miga. Ay, Dios mío santo, ya. Vámonos a una canción mejor porque doña esta no entiende de chistes japoneses. Ahorita regresamos con otras de cómo se dice en japonés porque me sé varias. Aquí está la que buena.
1: ¿Cómo se dice la Lobita en japonés?
2: ¿Cómo chingao? Vamos a una canción y ahorita regresamos.
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1: Las 9:33.
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0: Y estamos de... ¡Estamos de regreso! Chamacos, no se desesperen. No se desesperen con los boletos, porque ya se enviaron los boletos a la persona encargada que le va a hacer llegar sus boletos. Así que no se me desesperen. Ya están mandando mensajes. ¡Mis boletos! ¡Mis! ¡Cálmate, diantre! Hace media hora no tenías nada. Solo tienes que tener paciencia. A todos los ganadores, muchas felicidades. ¡Oigan! Chamaca, Jenny, ¿tú sabes cómo se dice corrupción en chino?
1: ¿Corrupción?
0: En chino.
1: Talobando.
0: Talobando, ese es en japonés.
1: Ay.
0: En japonés se dice talobando. En chino se dice chanchuyo.
1: ¿Cómo?
0: Chanchuyo.
1: Chanchu. ¡Ah!
0: Está bueno, ¿verdad?
1: Ya entendí.
0: Oye, ¿sabes cómo se dice 99 en chino?
1: 99
0: 99 99 99 99 99
1: 99 99
0: 99 99 99 99 99 99 99
1: 99
0: 99 99 99 99 99 99
1: Bombero, bombero, bombero, bombero, bombero, bombero. ¿Está apagando fuego?
0: No, ataca la llama. ¡Ay, era malísimo, diablo!
1: ¡Eso sí me gusta!
0: ¿Y sabe cómo se dice enano en chino?
1: Enano. No sé.
0: Se llama ta chiquito. Oiga, ahí manda un mensaje. Ya deja de hablar y pon música, dice. Oye, pues que es este programa, no es musical.
1: A ver, ¿quién entiende a la gente si le pones música?
2: Oye, que casi no hablan.
1: Ajá. Y si no le pones música.
0: Pero hay que entender el concepto. Este programa no es musical.
1: Ajá.
0: No es un programa de música. Es un programa de conversación. Un programa de contenido hablado. Puro hablar, pues. O sea, pasarla bien, divertirnos, comentando cosas, escuchando a la gente que nos llama y sobre todo regalando los boletos y los regalos que nuestros patrocinadores tienen para ustedes, ¿verdad, Jenny?
1: Así es, muchachones. El chiste aquí es recibir sus mensajes, sus llamadas, pasar un rato agradable. Pues ustedes son rechismosísimos aquí contándole.
0: ¿Sabe qué? Ya me enojé. Mejor vámonos a una canción. Vamos a poner ahorita un mix de 2 horas de música. Y ahorita regresamos con más aquí a La Qué Buena 89.3 FM. Porque aquí sí suena La Qué Buena. Vámonos a escuchar esta cancioncita. No olviden seguirnos en la página de Facebook Ronnie Hormiga. En Facebook, Instagram, YouTube y TikTok. ¿Cuál es tu Facebook, Lobita?
1: Me encuentran como Jenny Moreno, la Lobita.
0: Ahí estamos en Facebook y en todas las redes sociales. Vamos a escuchar esta canción para la gente que dice que hablamos mucho. Ve, a partir de ahorita me cacho. No me van a volver a escuchar. Callao.
1: Yo también.
0: Ya, no, nada de lo que quiera. Ve, la persona que dijo, estás amargado. No, estoy endiablado.
1: ¡Ay!
0: Ya nadie me va a escuchar. A partir de ahorita, un candadito nos vamos a poner. Cerramos el cierre en la boquita. Vamos a escuchar esto y regresamos con más cuando podamos hablar. Súbele, manito.

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1: Las 9:47.
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0: Está bien rico, ¿no?
1: ¡Sí!
0: Se agarra el mango, se jala el mango y el cuerpo
2: relajado, relajado.

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2: Las 9:53.
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0: Las 10 con 2 minutos.
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1: Las 10 con 13 minutos.
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7: La salud pública exige constancia y las cifras recientes de la Secretaría de Salud Federal demuestran que las acciones preventivas rinden frutos cuando se aplica con rigor. Y es que al corte de la semana epidemiológica 20, Tabasco registra una disminución en su incidencia de dengue al descender de segundo al tercer lugar nacional, acumulando 364 casos en lo que va del año. Esta ligera baja en un contexto nacional que ya suma 2,136 contagios confirma que la intensificación de las jornadas de control larvario y nebulización implementadas desde abril por el gobierno estatal está logrando contener un repunte crítico. El análisis detallado del panorama epidemiológico revela que de los casos confirmados en la entidad, 189 corresponden a dengue no grave, 166 representan signos de alarma y solo 9 se clasifican como tipo grave. El mapa de riesgo local enciende alertas en los municipios de Jalpa de Méndez, Centla, Nacajuca y Emiliano Zapata.

0: Estas cuatro demarcaciones concentran de manera preocupante 157 de los 364 casos estatales, lo que obliga a las autoridades a focalizar sus brigadas de manera urgente en estos focos rojos para evitar la dispersión del virus. El combate al mosquito transmisor no es una tarea exclusiva del gobierno, sino un compromiso compartido con la ciudadanía. Hasta el siguiente comentario.
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2: Las 10 con 24 minutos.
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0: Qué bonito, gracias. Es bonito recordar cuando hay cosas hermosas que recordar. Ojalá que mis canciones les traigan bonitos recuerdos. Pero afortunadamente no tenemos que vivir solamente de los recuerdos. Hay cosas actuales. Ustedes hacen que sucedan cosas hermosas con mis canciones. Yo nada más las escribo, ustedes deciden qué pasa con ellas.
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2: Las 10 con 34 minutos.

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1: Las 10 con 43 minutos.
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1: Las 10 con 54 minutos.
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1: Las 11 con 3 minutos.
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9: La salud pública exige constancia y las cifras recientes de la Secretaría de Salud Federal demuestran que las acciones preventivas rinden frutos cuando se aplica con rigor. Y es que al corte de la semana epidemiológica 20, Tabasco registra una disminución en su incidencia de dengue al descender del segundo al tercer lugar nacional, acumulando 364 casos en lo que va del año. Esta ligera baja en un contexto nacional que ya suma 2.136 contagios confirma que la intensificación de las jornadas de control larvario y nebulización implementadas desde abril por el gobierno estatal está logrando contener un repunte crítico. El análisis detallado del panorama epidemiológico revela que de los casos confirmados en la entidad, 189 corresponden a dengue no grave, 166 representan signos de alarma y solo 9 se clasifican como tipo grave. El mapa de riesgo local enciende alertas en los municipios de Jalpa de Méndez, Centla, Nacajuca y Emiliano Zapata. Estas 4 demarcaciones concentran de manera preocupante 157 de los 364 casos estatales, lo que obliga a las autoridades a focalizar sus brigadas de manera urgente en estos focos rojos para evitar la dispersión del virus. El combate al mosquito transmisor no es una tarea exclusiva del gobierno, sino un compromiso compartido con la ciudadanía. Hasta el siguiente comentario.
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10: Ochenta y nueve punto tres.

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1: Las 11 con 11 minutos.
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1: Las 11 con 11 minutos.

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7: Las 11 con 26 minutos.
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7: Las 11 con 38 minutos.
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9: Las 11 de la mañana, 38 minutos. Oye, Paulita, ¿cómo no me vas a decir, ingrata, que ayer era tu cumpleaños? ¿Celebraste o no? ¿Celebraste, Paola, o no celebraste? Enhorabuena, felicidades, no atrasadas, porque yo no me enteré, sino le mandamos sus mañanitas desde ayer. A mi querida y hermosa Paola.
10: Aquí, despierta, mi bien, despierta.
9: Saludos allá para la bella, la bellísima Paola.
10: Ya los pájaros cantan, la luna ya.
9: Gracias por acompañarnos. Felicidades a nuestra querida amiga Paola, que ayer estuvo de manteles largos. Enhorabuena.

Enhorabuena, Paulita, bendiciones. Son las 11 de la mañana, 39 minutos. Saludos allá también para mi gran querido amigo Juanito. ¡Juanuco! Saludos, Juanito. Son las 11 de la mañana, 40 minutos. Felicidades allá a Paola Hermosa, que hoy, bueno, ayer estuvo de manteles largos. Ya vamos a celebrar, mija, tú tranquila.

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6: Las 11 con 45 minutos.
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11: Las 11 con 55 minutos.
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0: Saludos allá para mi querida Yacita, para mi querida Yacita, allá para mi querido hermano, el Topito. Voy a saludar a alguien, Topito. A ver, el que quieras, gordo, el que quieras. ¿Quién está acá conmigo en cabina? Ya para que veas, ya me viene a visitar cabina, me trae mi comidita, mi gordito chulo, hermoso. Saluda a la banda, a mi estimado hermano.
1: ¿Qué onda, Topo? ¿Qué onda, Yas?
0: Saluditos allá, bueno. ¿De parte de quién?
1: ¿Quién es Piolín?
0: Piolincito, en cabina, gordo, Y no vino con la mano vacía, mi desayunito, como le he enseñado. Saludos allá para el Topito, para la Palomita, que van a estar en un punto de la ciudad, así que no se mueva, no se vaya, porque ya vienen ellos para que nos platiquen cómo estará lo que acontecerá en cualquier punto de la ciudad. Son ya las 11:59.

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12: Las 12 con 4 minutos.
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0: Villa Hermosa. Oigan, nosotros contentos porque nos sacaron de cabina, nos sacaron a dar la vuelta a rolar, y qué mejor que rolar en un carrazazo. Oigan, pero ahorita les vamos a contar dónde estamos. Primero, tengo que presentar a las personitas que me acompañan el día de hoy. No estoy sola, por supuesto, me acompaña, aunque se quiere esconder, el buen Esteban Torres, el topo de la que buena. Buenos días.
1: Si lo enciendo, agarra.
0: Agárrenlo.
1: Buenos días, ¿cómo están? Oigan, andamos un poquito malito de la garganta, pero bien, gracias a Dios. Saludos al periquito. Gracias, periquito. Gracias, Piolín, ¿eh? Piolincito.
0: Ahí está tu amigo, tu hermano.
1: De rodilla fue. De rodilla. Ya arrodíllate, ¿no? ¿Le compraste rodillera, perico, no? Gordo.
0: No, se están ahorita.
2: Dime. Ah, perdón, gordo. Es que estoy acá con mi hermano del alma, gordito. Dímelo.
0: Está ya con su hermano del alma.
2: Gordito, te escuchamos, papito chulo, hermoso.
1: Oye, gordo, dejen de abrazarse, por favor, un rato.
2: No, aquí me vino a ver, ya no puede vivir sin mí, gordo.
1: No, dile, ¿le compraste rodillera o qué? Ahí, a Chacala tiene en su oficina, tiene un tapetito,
0: gordo.
1: Ándale, sí. No se lastime, porfa.
2: No, pero vino como le enseñé, no con las manos vacías.
0: No puede haber al topo porque tampoco llega con las manos vacías.
1: Puro mamacho. Fíjate que pensé que era un dulce de coco que te había llegado por la cabina.
2: No, papi, no. Ahí yo no me meto, gordo. No me meto ahí yo porque la banda me está atacando mucho. Que te chapulineé, que no manche yo, que no sé yo, Judas.
1: El guachicol de la que buena, dicen.
2: ¿Cómo?
1: El guachicol de la que buena te decían, brico.
2: No, sí, me vieras en mi mensaje, en mi página, gordo. Oye, no seas así. Pero real, ¿eh? No jugando. No seas así. Eres de esos chapulines feos, grandes, no manches. Esa es del topo. De hecho, lo invita hasta la asadera a los tíos. No. Y le digo, cálmate, gordo.
1: Mi pastel y todo, pues, sí. Pero bueno, ya, déjalo ahí, gordo.
2: No,
1: ya.
2: gordo, ahí está. No quiero yo problemas, tú lo sabes.
1: O sea, y volviste a Piolín. Regresaste.
0: uno siempre vuelve a donde fue feliz.
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0: 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Vámonos a la pausa y regresamos con más aquí desde Chirey, donde suena
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1: La salud pública exige constancia y las cifras recientes de la Secretaría de Salud Federal demuestran que las acciones preventivas rinden frutos cuando se aplica con rigor. Y es que al corte de la semana epidemiológica 20, Tabasco registra una disminución en su incidencia de dengue al descender de segundo al tercer lugar nacional, acumulando 364 casos en lo que va del año. Esta ligera baja en un contexto nacional que ya suma 2,136 contagios confirma que la intensificación de las jornadas de control larvario y nebulización implementadas desde abril por el gobierno estatal está logrando contener un repunte crítico. El análisis detallado del panorama epidemiológico revela que de los casos confirmados en la entidad, 189 corresponden a dengue no grave, 166 representan signos de alarma y solo 9 se clasifican como tipo grave. El mapa de riesgo local enciende alertas en los municipios de Jalpa de Méndez, Centla, Nacajuca y Emiliano Zapata. Estas 4 demarcaciones concentran de manera preocupante 157 de los 364 casos estatales, lo que obliga a las autoridades a focalizar sus brigadas de manera urgente en estos focos rojos para evitar la dispersión del virus. El combate al mosquito transmisor no es una tarea exclusiva del gobierno, sino un compromiso compartido con la ciudadanía. Hasta el siguiente comentario.
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2: Las 12 con 15 minutos.
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0: muchas gracias a la banda. Sí, mi garganta.
1: Agarren ese gallo.
0: Agarren ese gallo. Oye, hablando de gallos, tenemos una camioneta aquí en Chirey que está diseñada para qué, Palomita, platícanos.
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0: Aquí va a subir su perra, va a subir su perro, lo que usted quiera, su gata, lo que usted quiera subir, ¿podemos verla por dentro? ¿Podemos verla? A ver, abre la palomita para que veas tú. Vela, palomita, súbete, palomita.
1: Ah, me voy a subir para que veas.
0: Para que vean que es, la neta, ya hace una palomita. Me platicabas del, oye, los asientos no son piel como tal, ¿qué es? No,
2: en este caso es un material en el cual está, primero que nada, es transpirable. Normalmente lo primero que hace la mascotita es rasguñar y muchas veces en el tipo de piel o tela se puede atorar, o tanto maltratar la tela como las uñas de las mascotas. En este caso no, es una piel que no se le va a atorar sus uñas, las uñas no se van a enrollar, no van a rasguñar, por mucho que tú la toques con tus uñas, mija, como puedes ver, no se marca ni siquiera ni la tela. Aparte con la transpiración, el tipo de transpiración que tiene y de ventilación, los cabellitos no se van a quedar pegados y simplemente con tu mano se van a quitar.
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1: Oye, Topo, mira, chécate nada más algo que quiero recalcar para la gente que nos está escuchando en la radio. 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de que dicen, ay, es que se me va a ensuciar el carro, es que se me va a llenar de pelos, es que me van a echar a perder las vestiduras del vehículo, y no, están pensando justamente en esto, para que tú no tengas ese problema y puedas viajar cómodamente con tus mascotas.
0: Ya, luego te dicen, subiste a la zorra, no importa, aquí puedes subir.
1: Sí, pero no maltrató.
0: Sí, no maltrató. Esa perra de aquí no va a dejar, exacto, sí. No va a guardar el pelo, pues.
1: Exactamente, mira, yo la verdad es que si nos está escuchando por ahí el jefe, o sea, los animalitos de la
0: qué
1: buena.
0: ¿Qué quiere decir, jefe?
1: No, los animalitos de la qué buena nos merecemos, para que no se preocupe él por eso.
0: Exacto, la verdad que sí, esta camioneta es automática.
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0: 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Vamos a la pausa, regresamos en Chiré y Suena.
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9: Las 12 con 26 minutos.
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11: Las 12 con 33 minutos.
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0: 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Hoy quiero bajar la cajuela, hay una más, solita se baja.
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0: 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Vamos a la pausa, regresamos. 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
6: Las 12 con 43 minutos.
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0: Sí, bueno, 83.3 FM desde Chirey, dime.
1: Gracias, por si estoy triste y me gritas. No, no deben de gritarme, de veras, qué barbaridad. Ya mandé el video a un amigo que tiene como 800 mil perros. Ya le mandé su respectivo video para que cheque la camionetita. Ya le dije que le va a servir para que de una vez pueda transportar a todos sus perritos y una que otra perrilla que tiene por allí.
2: Oye, mándasela también al jefe para los animalitos de la que buena.
1: Para que pueda sacar a Simba también.
2: Así es. Porque luego la anda cargando en la batería. Oye, de la
1: nunca
2: camioneta.
1: Nadie se había preocupado tanto por nosotros como Chirey.
2: Gracias, por eso los queremos mucho. 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
2: ¡Ay, qué cómoda está! Te voy a decir algo. 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
1: 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Sí. Acuérdate, saluda a mi amigo Cadena. ¿Sabes manejar?
2: Ándale.
1: ¿Pisa el freno, hija? No, no sabe manejar.
2: 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O sea, ahorita se va a subir el Simba. Súbete, hijo, te llevo. ¿A dónde quieres que te lleve? Mira nada más. Sí o no, está súper cómodo, mi querido Simba.
4: Está súper cómodo, la verdad.
2: A ver, otra vez. ¿A dónde te llevo? Ya se chiquió. Oye, no, en serio, algo que también busca mucho la gente. 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
1: Oye, la cajuela, palomita, está súper, súper espaciosa. 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La verdad sí está amplia. Me pareciera que no tiene gran cajuela, ¿no? De fuera, por fuera lo ves y parece que
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2: Espacio, todo lo que tú necesitas. De veras, no lo pienses más. Yo quiero que te subas, Topito, porque en serio, yo ahorita que ando sufriendo de la espalda, vieras cómo sufro. Y mira, no, sí o no, gordo.
1: Oye, está chida, está padrísima. Ya hace falta cambio, ¿ah?
2: Sí, ya.
1: ¿Cómo me verían esta?
2: La neta, hasta más.
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2: guapo
0: a desayunar, a comer?
2: Sí, claro, sí, ¿verdad? ¿Cómo no? Sí,
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2: De veras, aprovechen. 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
0: Y además, para que escuchándola, vengan, qué buena vez.
2: Escuchándola, qué buena, gordo. Chulada. Yo me quedo con esa. La verdad es que sí, porque es que sabes que no me veo, por ejemplo, en un vehículo tan grande, porque nada más anda la palomita,
0: Jackie,
2: y el palomito.
0: Sí, se queda con esta, dice.
2: ya. Jackie sí, está pensando en la inmortalidad del cangrejo, está pensando cuál camioneta se lleva. 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
0: Por Víctor, porque cualquier cosa del bono ya lo voy con Víctor. Ya nosotros
2: Víctor
0: no
2: hay Víctor, me dijo.
0: Víctor me dijo.
2: Ándale.
0: Y esta es la invitación. Vamos a regresar. Vamos a una pausa comercial porque tiene un sedán. Vamos a platicar del sedán, que también, por si usted no quiere una sub, tenemos un sedán, pero lo vamos a platicar antes de despedirnos. Vamos a la pausa. Regresamos en Chirey Suena.
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16: Las 12 con 56 minutos.
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0: muchas gracias en cabina. Oiga, nosotros seguimos emocionados. 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Pero
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0: Ya estoy pensando vender el rojito de una vez, si alguien quiere hacer trato con Jazz, porque quiero estrenar. Pero, pues, les seguimos platicando. Y ahora sí, conéctense a redes sociales. Estamos en vivo a través de Facebook, Qué Buena 89.3 Villahermosa. Vayan, conéctense rápido. ¿Por qué? Porque les vamos a mostrar para que vean ustedes de lo que les estamos hablando. 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
1: Ah, gracias David, gracias Víctor, gracias amigo de Chile, muchas gracias, nos vamos, gracias al buen Simba, a la buena Chacalita que en la parte operativa, al buen Felino en la parte de la unidad móvil, a Periquito allá en cabina, gracias a José en la planta transmisora, nos vamos, Palomita.
0: Nos vamos, gracias también a ti, mi querido Topo, y pues ya lo sabe, aquí le vamos a estar esperando en Chile, donde suena
1: la que buena, adiós.
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0: Saludos a la licenciada, un placer y un saludo y un enorme privilegio.
1: Del cielo y tú.
0: Son ya las 1:18, la 1:18. Vamos a invitarlos para que nos escuchen a las 2:00 p.m. porque vamos a estar desde la Chevrolet, desde la RAN. Bueno, ahorita les digo dónde vamos a estar. En uno de los dos lugares vamos a estar. Son las 1:19.
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Saludos a mi hermano Cristian, ¿dónde andas? ¿Estás vivo, hermanito? Repórtate, saludos allá para Giselle, para Yael, que van durmiendo, y también para el amor de su vida. ¿Cómo no, licenciado?

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1: La salud pública exige constancia y las cifras recientes de la Secretaría de Salud Federal demuestran que las acciones preventivas rinden frutos cuando se aplica con rigor. Y es que al corte de la semana epidemiológica 20, Tabasco registra una disminución en su incidencia de dengue al descender de segundo al tercer lugar nacional, acumulando 364 casos en lo que va del año. Esta ligera baja en un contexto nacional que ya suma 2,136 contagios confirma que la intensificación de las jornadas de control larvario y nebulización implementadas desde abril por el gobierno estatal está logrando contener un repunte crítico. El análisis detallado del panorama epidemiológico revela que de los casos confirmados en la entidad, 189 corresponden a dengue no grave, 166 representan signos de alarma y solo 9 se clasifican como tipo grave. El mapa de riesgo local enciende alertas en los municipios de Jalpa de Méndez, Centla, Nacajuca y Emiliano Zapata. Estas 4 demarcaciones concentran de manera preocupante 157 de los 364 casos estatales, lo que obliga a las autoridades a focalizar sus brigadas de manera urgente en estos focos rojos para evitar la dispersión del virus. El combate al mosquito transmisor no es una tarea exclusiva del gobierno, sino un compromiso compartido con la ciudadanía. Hasta el siguiente comentario.
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2: La una con 21 minutos.
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6: La una, con 30 minutos.
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19: La una con 38 minutos.
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9: La una con 42 minutos.
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5: La una con 53 minutos.
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0: Señoras y señores, ¿cómo estamos? Buena tarde, qué placer saludarlos, qué placer de que nos acompañen. Salimos al sol, salimos a disfrutar de este sabadito alegre. Saludamos a toda nuestra gente que nos acompaña en todo el territorio tabasqueño y hasta donde lleguen nuestras fronteras, porque estamos el día de hoy en un punto de la ciudad. Eli Marcelo te saluda con mucho honor, mucho gusto, pero también voy a saludar al buen Chema Montes, que como le decía mi estimada Iguanita, hoy soy privilegiado, me quitaron el castigo y venir con esa personalidad es que algo bueno habré hecho y estoy con él el día de hoy.
1: Gracias, Perico. Muy buenas tardes para todos los que nos están escuchando a través de la Qué Buena 89.3 de su FM. 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
0: Chema.
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1: Ándale, pues. Oye, Periquito, yo creo que con esta nos vamos a quedar en este momento, porque la verdad, si empezamos, como dice él, con el caballito de fuerza, con este caballito de batalla, no me quiero imaginar cuando lleguemos a la preciosa, a la hermosa, a la que por acá, el buen Cinta, ya le está echando besos y besos y besos. ¿Qué te parece si nos vamos al primer corte? 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Perico, vamos
0: a corte. Alegre, mi estimado Chemita Montes, el buen Simba Rogelio, gracias a Julio. Vamos a la pausa, la primera, regresamos, aquí suena. La

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1: La salud pública exige constancia y las cifras recientes de la Secretaría de Salud Federal demuestran que las acciones preventivas rinden frutos cuando se aplica con rigor. Y es que al corte de la semana epidemiológica 20, Tabasco registra una disminución en su incidencia de dengue al descender de segundo al tercer lugar nacional, acumulando 364 casos en lo que va del año. Esta ligera baja en un contexto nacional que ya suma 2,136 contagios confirma que la intensificación de las jornadas de control larvario y nebulización implementadas desde abril por el gobierno estatal está logrando contener un repunte crítico. El análisis detallado del panorama epidemiológico revela que de los casos confirmados en la entidad, 189 corresponden a dengue no grave, 166 representan signos de alarma y solo 9 se clasifican como tipo grave. El mapa de riesgo local enciende alertas en los municipios de Jalpa de Méndez, Centla, Nacajuca y Emiliano Zapata. Estas 4 demarcaciones concentran de manera preocupante 157 de los 364 casos estatales, lo que obliga a las autoridades a focalizar sus brigadas de manera urgente en estos focos rojos para evitar la dispersión del virus. El combate al mosquito transmisor no es una tarea exclusiva del gobierno, sino un compromiso compartido con la ciudadanía. Hasta el siguiente comentario.
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0: nosotros seguimos transmitiendo para acá a través de la Qué Buena 89.3 de su FM. Ya son las 2 de la tarde con 17 minutos. 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
0: 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Y con esto, ¿qué evitamos? 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
1: Una chulada, mi estimado Chema Montes. 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
1: Vamos a una pausa, mi estimado. Ya el hombre no se quiere bajar. Mira, ahorita te vamos a bajar, te vamos a cobrar la gasolina, hijo. Vamos a la pausa, mi estimado Julio. Regresamos. Chema Montes, una chulada, sabadito alegre. Venga a disfrutar, venga a checar esa prueba de manejo, venga a ver su vehículo, el que más le interese, el que más se acomode a su oportunidad de negocio, etcétera. Tiene que venir a visitarnos, mi estimado Chema Montes. Vamos a una pausa, regresamos, aquí suena
2: la que...

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3: Gracias, mi estimada Avio Bando, la iguanita desde cabina el día de hoy. Gracias, mi estimada Avio Bando, la iguanita. 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
3: 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Vamos a una pausa comercial, regresamos porque tenemos las pruebas de manejo, amigo del alma, los financiamientos, en menos de una semana puedo tener mi coche, mi vehículo, mi RAM, amigo del alma, así que hay que venir y checar todos los beneficios que
4: 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Nos vamos a la pausa, en un momento regresamos, porque aquí en las Ram suena
3: la que buena.

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0: gracias, Iguanita, ya en la cabina de la que bueno, 89.3 de su FM, ya son las 2:45. Sabadito alegre, Sabad Drinks para andarlo con todo, menos con miedo. 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
1: Ahí sí levanto porque levanto.
0: Ahí sí.
1: Hechizo, amarre todo. Aquí sí levanto, Simba, porque levanto. Aquí sí levanto, ¿va, gordo?
2: Sí, levantas, cómo no.
1: Ah, cómo no. Oiga, como dijera nuestra amiga y queridísima, que son frases de nuestra amiga Dulce, todo, perico, todo, menos que sea planes de ir a casa. 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
0: 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Nos vamos a la pausa y regresamos. Recuerden que desde las RAM suena.
1: ¡La qué buena pausa! Último y regresamos.
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0: 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Agradecemos también al buen Simba que anda por acá, al buen Felino, a nuestra amiga Abby Obando, la iguanita, ahí en cabina, y a todos los que nos están escuchando, que continúen en sintonía de la que buena este sábado, porque se va a descontrolar.
1: 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Montelí, Marcelo se despide, el perico de la que buena.
0: Así es, nos vemos, gracias Prestigio Motriz, gracias Julio, y a ustedes hacerle la invitación, vengan por su RAM, los está esperando, los despedimos desde Prestigio Motriz con las RAM donde suena
1: la que buena.
0: Adiós.
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2: Las 3 con 17 minutos.
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5: La salud pública exige constancia y las cifras recientes de la Secretaría de Salud Federal demuestran que las acciones preventivas rinden frutos cuando se aplica con rigor. Y es que al corte de la semana epidemiológica 20, Tabasco registra una disminución en su incidencia de dengue al descender de segundo al tercer lugar nacional, acumulando 364 casos en lo que va del año. Esta ligera baja en un contexto nacional que ya suma 2,136 contagios confirma que la intensificación de las jornadas de control larvario y nebulización implementadas desde abril por el gobierno estatal está logrando contener un repunte crítico. El análisis detallado del panorama epidemiológico revela que de los casos confirmados en la entidad, 189 corresponden a dengue no grave, 166 representan signos de alarma y solo 9 se clasifican como tipo grave. El mapa de riesgo local enciende alertas en los municipios de Jalpa de Méndez, Centla, Nacajuca y Emiliano Zapata. Estas 4 demarcaciones concentran de manera preocupante 157 de los 364 casos estatales, lo que obliga a las autoridades a focalizar sus brigadas de manera urgente en estos focos rojos para evitar la dispersión del virus. El combate al mosquito transmisor no es una tarea exclusiva del gobierno, sino un compromiso compartido con la ciudadanía. Hasta el siguiente comentario.
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2: Las 3 con 30 minutos.
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5: La salud pública exige constancia y las cifras recientes de la Secretaría de Salud Federal demuestran que las acciones preventivas rinden frutos cuando se aplica con rigor. Y es que al corte de la semana epidemiológica 20, Tabasco registra una disminución en su incidencia de dengue al descender de segundo al tercer lugar nacional, acumulando 364 casos en lo que va del año. Esta ligera baja en un contexto nacional que ya suma 2,136 contagios confirma que la intensificación de las jornadas de control larvario y nebulización implementadas desde abril por el gobierno estatal está logrando contener un repunte crítico. El análisis detallado del panorama epidemiológico revela que de los casos confirmados en la entidad, 189 corresponden a dengue no grave, 166 representan signos de alarma y solo 9 se clasifican como tipo grave. El mapa de riesgo local enciende alertas en los municipios de Jalpa de Méndez, Centla, Nacajuca y Emiliano Zapata. Estas 4 demarcaciones concentran de manera preocupante 157 de los 364 casos estatales, lo que obliga a las autoridades a focalizar sus brigadas de manera urgente en estos focos rojos para evitar la dispersión del virus. El combate al mosquito transmisor no es una tarea exclusiva del gobierno, sino un compromiso compartido con la ciudadanía. Hasta el siguiente comentario.
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1: Las 4 con 17 minutos.
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3: Las 4 con 33 minutos.
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1: Las 4 con 49 minutos.
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0: Uno que no quería trabajar y tiene que trabajar, ¿verdad? Lo obligan a trabajar a un hombre. ¿Qué vamos a hacerlo? Saludos para banda que nos anda acompañando. Ando malito de la garganta. Mi panza quiere chela, no. Mi garganta quiere tequila. Y nomás no veo un valiente que diga, acá estoy, topo.
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0: Oigan, señoras y señores, que creen pendientes, porque en un ratito más tiraré una dinámica para irse a ver Cuernos Chuecos y Edwin Luna y la Tracalosa de Monterrey. Para todos aquellos que están escuchando la Qué Bueno 89.3 de FM, un momentito más les voy a ir diciendo cómo se realiza la dinámica para que estén ustedes más que pendientes. Así que ya se la saben, 9931-290933, 9931-290933, el teléfono de WhatsApp, para que te pongas en contacto con nosotros. Estamos para servirte. Ándale pues. Saludos al Maguito, que ya tiene nuevo marido, dice. Chale, Maguito, ¿cómo andas, Maguito? ¿Cómo andas?
2: Acá estoy, mi amor, acá estoy.
0: Ahí andas agarrando la palabra.

0: Saludos a Maguito, que se fresea gacho, el Maguito, se fresea gacho, Maguito, Maguito, te freseas.
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0: No, se fresea el Maguito, se fresea, ya se vende caro tu amor, aventurera. Ah, vende caro su amor el Maguito, el mago de los teclados. ¿Qué dice por acá? A ver, ¿qué dicen por acá? ¿Será que regalamos boletos, Topo? ¿Regalamos o no regalamos? O sea, me hablo yo solito. A ver, Topo, ¿regalamos boletos?
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3: 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Topo, Topo, con un tequila se te quita ese dolor de garganta.
0: Ándale, pues. Entonces, ¿qué onda? ¿Qué onda? Voy a regalar boletos para Edwin Luna y la Tracalosa de Monterrey para Cuernos Chuecos el día de hoy. Así que pendientes, pendientísimos. Ya se la saben, 9931-290933. Ahorita les digo cómo se lo van a llevar. Así que pendientes de la Qué Buena 89.3 de FM.
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6: La salud pública exige constancia y las cifras recientes de la Secretaría de Salud Federal demuestran que las acciones preventivas rinden frutos cuando se aplica con rigor. Y es que al corte de la semana epidemiológica 20, Tabasco registra una disminución en su incidencia de dengue al descender de segundo al tercer lugar nacional, acumulando 364 casos en lo que va del año. Esta ligera baja en un contexto nacional que ya suma 2.136 contagios confirma que la intensificación de las jornadas de control larvario y nebulización implementadas desde abril por el gobierno estatal está logrando contener un repunte crítico. El análisis detallado del panorama epidemiológico revela que de los casos confirmados en la entidad, 189 corresponden a dengue no grave, 166 representan signos de alarma y solo 9 se clasifican como tipo grave. El mapa de riesgo local enciende alertas en los municipios de Jalpa de Méndez, Centla, Nacajuca y Emiliano Zapata. Estas 4 demarcaciones concentran de manera preocupante 157 de los 364 casos estatales, lo que obliga a las autoridades a focalizar sus brigadas de manera urgente en estos focos rojos para evitar la dispersión del virus. El combate al mosquito transmisor no es una tarea exclusiva del gobierno, sino un compromiso compartido con la ciudadanía. Hasta el siguiente comentario.
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6: Opinión. Focos rojos para evitar la dispersión del virus. El combate al mosquito transmisor no es una tarea exclusiva del gobierno, sino un compromiso compartido con la ciudadanía. Hasta el siguiente comentario.

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3: Las 5 con 16 minutos.
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0: Dice, hola Topo, buenas tardes, feliz sábado. Te escucho aquí, suena la que buena. Ponen la canción de Banda El Recodo, Que Solo Estoy Sin Ti. Por favor, Que Solo Estoy Sin Ti.
1: Buenas tardes, Topo. Va a regalar boletos para Cuernos Chuecos. Para que estés pendiente.
0: Las primeras cinco personas que vengan a Avenida Ruiz Cortines, número 58, en la Colonia Magisterial, aquí a la radio, a la que buena. Las primeras cinco personas que vengan, toquen el timbre y le abro la puerta, suben a la cabina y le regalo sus pases dobles. Las primeras cinco personas se llevan pase doble, que no hayan ganado. Las primeras cinco personas que vengan, Avenida Ruiz Cortines, número 58, Colonia Magisterial, se llevan pase doble. Así de fácil, las primeras cinco personas que vengan se llevan pase doble para ir a ver a la Tracalosa de Monterrey el día de hoy en el Teatro al Aire Libre del Parque Tabasco con Cuernos Chuecos. El evento es a las 9 de la noche. Así que les vuelvo a decir, les vuelvo a avisar.

Las primeras 5 personas que vengan a Avenida Ruiz Cortina, número 58, Colonia Magisterial, se llevan pase doble para ir a ver a Cuernos Chuecos y, por supuesto, a Edwin Luna y la Tracalosa de Monterrey el día de hoy, aquí en Villa Hermosa, en el Teatro al Aire Libre. Hoy, Cuernos Chuecos y la Tracalosa de Monterrey.

0: Iván, ya vino el primer ganador de pase doble para ir a ver a Edwin Luna y la Tracalosa de Monterrey, carnal. Ahí está el micrófono, ¿cómo te llamas, gordo?
1: Fernando.
0: Fernando, ¿de dónde, Fernando?
1: De aquí, de Villahermosa.
0: ¿Con quién vas a ir, gordo?
1: Con unos amigos, probablemente.
0: Con unos amigos, probablemente. Ya está, gordo, te tomo la foto nada más. Solo dime el nombre de dos animales de la que buena.
1: El perico y la mojarrita.
0: El perico y la mojarrita, va, gordo. Ahí te voy a tomar la foto, dame un minuto, pero me deja que encuentre acá a quien le tengo que mandar las evidencias. Va, ahí va, a ver. Muestra los dos, por favor. Los dos. Está perfecto para que vean que son dos. Listo, peinado para atrás, carnal. Muchas gracias. Felicidades. Gracias, carnal. Y aquí suena.

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0: Oigan, ahí estamos de regreso. Ahí vino el segundo ganador, segundo posible ganador. Siéntate, amigo, porfa. ¿Cómo te llamas, gordo?
1: Trainer Eduardo Cerino López.
0: ¿Cómo?
1: Trainer Eduardo Cerino López.
0: Trainer. Oye, ¿tú no te habías ganado algo?
1: No.
0: ¿Tú te ganaste para dónde?
1: Para el béisbol.
0: Para el béisbol, ¿verdad? Sí, es cierto. Por allá te vi, ¿va? Ya te saludé. Andabas con la flaca, ¿va? ¡Ay, gordo! Es mentira, gordo. Oye, gordo, estás a punto de llevarte dos boletos. Solo dime el nombre de dos programas de la Qué Buena.
1: Qué Buena Noche y De Parranda con el Topo.
0: Qué Buena Noche de Parranda con el Topo, carnal. Listo, peinado para atrás, carnal, ven. Te vas a disfrutar el día de hoy. Muéstrame nada más una fotito, por favor, si eres tan amable. Ahí nada más muestra los dos boletos. Aguántame tantito. A ver, para que vean que sí te lo estás llevando. ¿Con quién vas a ir, gordo?
1: Con mi mujer.
0: ¿Con tu mujer? Ahí está bien, ahora sí es tu mujer. Mentira, no, saludos, gordo. Dale. Suerte, que te diviertas mucho. Dale. Pásale chido. Allá nos vemos, gordo, cuídate, vale. Ahí estás, dame tu nombre completo otra vez, por favor, porque lo tengo que anotar.
1: Eduardo Cerino López.
0: Shainer.
1: Eduardo Cerino López.
0: Cerino, sale, carnal, gracias.
1: Gracias,
0: cuídate mucho, ahí te encargo que cierre la puerta, porfa.
1: Sí,
0: vale, gracias, hermano. Señoras y señores, ahí están ganándose los premios para Cuernochocos. Llevan dos, me faltan tres más y listo, se llamaba. Tres personas más que quieran ir a Cuernos Chuecos y a ver a la Tracalosa de Monterrey. Primero el show de Cuernos Chuecos, luego el evento de la Tracalosa. Tenemos dinámica, ya hay ganadores de fotos. Allá, si usted va, acérquese porque vamos a estar transmitiendo como desde las 8 de la noche, 8 y media, para que vamos a sacar otros ganadores allá en el evento. Acérquese con nosotros, si son fans de la Qué Buena, acérquese por favor, va. Vamos a la pausa musical, regreso con ustedes, 5:48, solo faltan 3.

0: Oigan, ahí estamos de regreso a través de la Qué Buena. Ando malísimo de la garganta. A ver, la primera que vino, ¿tu nombre cuál es, perdón?
1: Gloria Paulina Saiz Hernández.
0: Gloria Paulina, ¿dónde vives, Gloria?
1: En Tamulté.
0: ¿En Tamulté? ¿Qué parte de Tamulté, Gloria?
1: Manuel Doblado.
0: Ok, Gloria, ¿con quién vas a ir?
1: Con una prima.
0: ¿Con una prima? Ajá. ¿Segura?
1: Sí.
0: No me quieran pasar el strike, yo siento que vienen juntos los dos. Lo voy a decir al aire, siento que vienen juntos los dos. Mencióname nombre de dos programas de la Qué Buena que no sea de Parranda con el Topo ni Qué Buena Noche. Y te lo llevas. 5, 4, 3, nada.
1: La chacala.
0: El nombre de los programas, nada. Gracias por participar, Gloria, con la pena, Gloria. Vámonos, amigo, ¿tu nombre cuál es? Acá, por favor, ¿tu nombre cuál es, amigo? Ahí al Ponciano Betancourt. ¿De dónde, Ponciano? De Bosque, ahí al micrófono, por favor. Ponciano, estás a punto de llevarte dos boletos. Así de fácil, rápido y sencillo. Primera pregunta y única. Menciona el nombre de dos programas de la Qué Buena. Que no sea de Parranda con el Topo ni Qué Buena Noche. Nombre de dos programas de la Qué Buena. Y son tuyos los boletos. Dos programas, gordo. Es que a todos les estoy haciendo preguntas, ¿eh? No son los primeros. O sea, no nada más a ustedes. A todos les estoy haciendo preguntas, ¿eh? Gordo, ¿qué hacemos, gordo? Me miran nada más porque vinieron uno y uno. No respondieron las preguntas. Uno y uno, gordo. No respondieron las preguntas. ¿Sale? Gracias, gordo. Vámonos a la pausa. Regresamos. Aquí suena la Qué Buena. Pausa.

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0: Oigan, ahí estamos de regreso a través de La Qué Buena. Tenemos otro posible ganador. ¿Cuál es tu nombre, carnal?
1: William Alexander.
0: William
1: Alexander.
0: ¿Alexander qué?
1: Núñez.
0: Alexander Núñez. ¿De dónde, Alexander Núñez?
1: De aquí, de Villa también.
0: Gordo, estás a punto de llevarte dos pases para ir a ver a la Tracalosa de Monterrey, Cuernos Chuecos, que va a poner buenísimo el ambiente. Está chido. Te puedo enseñar un video, pero no te lo voy a enseñar. Está armadísimo, todo listo ya. Carnal, solo una pregunta así chida, carnal. Así chida, chida. 1, 2, 3, 4, 5, 6, 7, 8, 9. Menciona mi nombre de dos programas de La Qué Buena.
1: El Chichero de la Chacala.
0: Ea, ¿cuál otro?
1: Y el Show del Perico.
0: El Show del Perico. Ya estás peinado para atrás, carnal. Felicidades, te lo llevaste. Nada más déjame, te tomo una foto, por favor, si eres tan amable. Para evidencia nada más, gordo. A ver, te tomo una foto. Ahí está, a ver, por favor. Listón colorado, gordo. Ya está, felicidades. Felicidades, que lo disfruten y nos vemos por allá, ¿vale?
1: Gracias.
0: Saluditos, buenas tardes, adiós.

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